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2: Escuchas la que buena 97.5. ¿Cómo andamos, mi frontera? Oigan, hoy en el Notiguá estamos hablando sobre cómo la inteligencia artificial. Vamos a hablar de los de qué es el los chatbots, por ejemplo, como ChatGPT, como el Gemini, que últimamente estamos, sí, es la mera neta. Estamos dependiendo ya de la inteligencia artificial. Nos sentimos tristes, alguna preocupación, nos peleamos con la novia, problemas en el matrimonio, y de volano vamos con ChatGPT como si fuera nuestro psicólogo o psicóloga, y empezamos ahí. Oye, dame un consejo, ¿cómo le hago? ¿Cómo le hago acá? A ver qué rollo. Igual, algún problema con la familia, ¿cómo le puedo hablar a mi mamá? ¿Cómo le puedo hablar a mi hermano, a la cuñada, etc.? Oiga, ya es mucha dependencia. ¿Ustedes qué opinan? ¿Nos estamos ya poniendo medio flojos para poder pensar? Ok, ¿qué piensan ustedes? Oigan, pues tengo saludos por acá. Vamos a saludar a Verónica y a Sofía, que nos sintonizan en Ciudad Juárez también. Saludos allá para el compa Enrique y para Norma, que nos sintoniza en Las Cruces, Nuevo México. Y aquí en El Paso, saludos para Juliana, que nos está sintonizando. Vámonos con más en música. Escuchen la que buena 97.5. Ya me lo cierro mi changarro ya en poquito de tiempo. Así que vámonos con más música. Vámonos con algo sabrosón acá. Vamos a ver el bote con el Manuel Turizo con la bachata. No me le muevas.
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0: 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Buenas tardes. Llegó el momento que me despide, mi gente. Ahí nos volvemos. Nos escuchamos el día de mañana, viernes, a eso de las 3 de la tarde. Recuerda que te traigo lo que es, pues, buenas notas, el chisme y también de lo que es el desmadre. Mix a las 5 de la tarde y con el Mobles. Y también sintoniza a mi compa, el 93 mañana y a Diana al mediodía. Y pues hasta aquí fue todo por hoy. Cierro mi changarro, pero tú así la buena programación de la que buena 97.5. No le muevas. Hasta mañana. Se despide aquí en Más Alto de la Frontera, Perlevario. Chao, chao.
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0: mi gente, ¿qué tal la cruda realidad? ¿Qué dice la trancón? ¿Cómo estamos? ¿Cómo andamos? Ya llegaron las queens completamente en vivo, este par de reinas que importaron desde Guadalajara, Guadalajara, Jalisco, México.
1: ¡Sí, señor! ¡Sí, señor! ¡Sí, señor!
0: Ya escucharon a Miriam Castellanos y a su servidora, que nosotros siempre andamos con el jolgorio, en modo siempre tricolor, orgullosas, ¿sí? Y con el cuello bien paradas de ser mexicanas.
2: ¿Cómo se llama cuando le ponían las abuelitas que se paraba el cuello? Almidón.
0: Ah, sí.
2: ¿Te acuerdas? Hay que ponerle
0: con
2: almidón
0: bien puesto. Sí,
2: exactamente.
0: Así bien andamos todos los días.
2: El cuello literal. Así que el almidón yo no sé si sirva para otras cosas, pero por lo menos para que el cuello se pare, sirve.
0: Sí, para planchar y dejar cualquier cosa
2: pero
0: estática.
2: Pero
0: según yo también lo hacen para la rayita del pantalón de los hombres.
2: Yo me acuerdo que mi mamá planchaba esas rayas para que mi papá se fuera a trabajar.
0: Porque así se usaba antes.
2: ¿Pero te acuerdas del resistidor? ¿No te acuerdas del resistidor?
0: ¿Cuál es ese?
2: Yo no sé planchar, me choca la planchada, pero yo veía a mi mamá planchar. Un resistidor era una XTEL, una sábana, haz de cuenta, agarrancabas un pedazo de sábana y entonces lo rociabas para que no se te quemara la plancha directa.
0: Sí, sí.
2: ¿Te acuerdas? Ponías
0: para que no plancharan la tela directamente, ni te lo mancharan, ni te lo quemaran, ni nada.
2: Exacto. Entonces ponían la tela, bueno, el pantalón, y luego ponían
0: la tela
2: esa, esta
0: mojada de lo que
2: húmeda,
0: sea, húmeda un poquito,
2: y luego
0: y
2: ya
0: le
2: la
0: pasaba
2: plancha.
0: La plancha.
2: Mamá, pásame el resistidor.
0: No, güey, es que como yo no sé ni siquiera desarrugar la ropa. Fíjate, a mí me dice mi mamá, la cuelgas, le echas poquita agua.
2: Ah, sí.
0: Entonces luego le hago así con la mano. Sas,
2: con eso.
0: Ajá, la dejo colgadita ya que se seca como si nada.
2: Pero es que antes no se usaban las planchas de vapor que las conecto, les pones agua y
0: sí,
2: es una maravilla.
0: Es una maravilla.
2: Se aventaba la planchada.
0: No, hacía mano.
2: ¿A cuánto la docena? Sí,
0: y luego, ¿por qué tiene artritis en los dedos? Y la doña planche docenas y docenas de todas las criaturas del señor, del marido. Pero bueno, vamos arrancando ahora sí oficialmente este jueves ya conectando la fiesta aquí en el show de Miriam y Rocío.
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0: con el cel en silencio. Que aquí vienen estas dos chicas muy guapas y divertidas. 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
1: Regresamos al show de Miriam y Rocío. Vamos a platicar lo que es viral a través de las redes sociales. Fíjate nada más. Resulta que crean una camisa que detecta la depresión.
2: Wow,
1: o sea, imagínate eso. No, yo, a ver, fíjate, ahí te va. Resulta que un estudiante

0: desarrolla una camisa inteligente, okay, equipada con sensores capaces de detectar episodios de depresión y de ansiedad en tiempo real.
1: ¡Vámonos!
0: Oye, la verdad creo que se me hace una muy buena iniciativa, porque hoy en día, y normalmente los jóvenes, pues traen esta situación de la depresión y que se pueden evitar muchísimas cosas, muchos suicidios, estamos de acuerdo, uh-huh, y muchas situaciones de ansiedad difícil.
1: Fíjate que una mexicana, ajá, por eso nos volvemos a poner almidón, claro, en el cuello, ¿cómo no? Con mucho gusto. María Caridad Mireles Pérez fue la que creó, o la estudiante de este doctorado, uh-huh, que desarrolló esta camisa inteligente. Fíjate, ahí te va, está equipada con sensores que son capaces de detectar episodios de depresión y de ansiedad en tiempo real. Esta tecnología busca ofrecer diagnósticos más precisos y, por lo tanto, crear un tratamiento a la medida de cada paciente.
0: De veras que la salud mental hoy en día tiene que visibilizarse de
1: una forma impresionante.
0: Fíjate, uh-huh, más adelante vamos a platicar precisamente, ¿te acuerdas de Gala Montes?
1: Sí.
0: Híjole.
1: Pobre, ahorita está.
0: Creo que está en un brote. ¿Te acuerdas de Britney Spears?
1: ¿Haz de cuenta? Momento? Así la vi, mira, ya sin ceja. Se rapó de un lado.
0: Tan guapa. Pero para que veas que la depresión, la ansiedad, estar intoxicada, sí, ¿no? Con todo eso.
1: Yo creo que es el problema que les puede pasar mucho a las personas que son figuras públicas, como, claro, que no saben cómo manejarlo,
0: sí,
1: y, exacto, llega un momento que si los atacan tanto, principalmente en redes sociales, terminan como, sí, Gala Montes.
0: Sí,
1: bueno, continuamos aquí en el show de Mira Mi Rocío, no le cambies.
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1: Regresamos al show de Miriam y Rocío. Caballeros, ¿cómo están? Bienvenidos a esta su sección.
2: Hola, chiquitos guapos.
1: Y gustada sección. Oigan, vamos a platicar el día de hoy. ¿Qué es lo que piensa realmente un hombre cuando su pareja lo comienza a comparar con otra persona, o con otro caballero, o con el vecino, o con el esposo,
2: con
1: de
2: la mejor amiga, wey,
1: o con el ex? Oops. Digo, yo creo que el hombre sí le da como un bajón. Bueno, pues como todos los seres humanos, cuando te comparan,
2: claro,
1: con alguien,
2: no
1: más,
2: está chido, eso no se hace
1: bien. Exacto.
2: ¿Qué puede pensar realmente un hombre? Nosotros se los vamos a decir, mis tóxicas, para que paren oreja. A lo mejor pudiera pensar, entonces él le gusta más que yo, aunque la comparación sea a lo mejor sobre dinero, o sobre porque está más guapo, o porque tiene un carácter más liviano, incluso puede llevarlo a pensar que esa persona está compitiendo directamente con él.
1: Otra cosa que por supuesto que todos podemos llegar a pensar, ¿qué tiene él que yo no tenga?
2: También.
1: Que te empiezas a sentir insuficiente y dices, bueno, pues qué fregados, ¿qué tiene? Empieza a cuestionarse, ¿seré menos atractivo? ¿Seré menos exitoso? ¿Seré menos hombre?
2: Qué fuerte que llegues a pensar que si eres menos hombre, ¿no?
1: Tan gacho, fuertes y tan complicados, que definitivamente este tipo de pensamientos te puede llegar a, pues, a llevar a una depresión, ¿no?
2: Sí, totalmente. Continuamos en su sección, caballeros, no se vayan, pero antes les queremos recomendar nuevanews.com, esta página donde pueden mantenerse bien informados. 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

0: Les informa Chantal Sonsores de Telemundo 48 El Paso este jueves en punto de las 10. Agentes de investigaciones de Seguridad Nacional arrestaron en El Paso a un ciudadano mexicano acusado de votar ilegalmente en elecciones de Estados Unidos y de afirmar falsamente ser ciudadano estadounidense. El hombre obtuvo la residencia legal en 2013 y ahora permanece bajo custodia de ICE y enfrenta un posible proceso de deportación. Usted y yo tenemos una cita.
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1: Bueno, pues seguimos con más aquí en el show de Miriam y Rocío. Pero antes de irnos con esta noticia, les queremos recomendar que bajen esta aplicación que se llama Nueva Onda. Si te gustan los espectáculos, precisamente mantenerte bien informada, bien informado, lo último de la moda, ¿qué más puedes ver por ahí?
2: Podcast, nos pueden escuchar, acuérdate, claro. Ahí estamos nosotras en podcast.
1: Ahí estamos nosotras en versión podcast para que nos lleves hasta donde quiera que te encuentres y también puedas escuchar incluso programas anteriores a este.
2: Exactamente, así que está buenísimo. Vamos a platicar precisamente de esta nota. ¿Se acuerdan de Pink? Ay, a mí me encantaba Pink, creo que ella es una artista muy completa, creo que en los 2000 era cuando ella estaba en su auge más grande. Fíjense que ella dijo algo importante, esta cantante estadounidense vuelve otra vez a estar en el centro de todas las conversaciones en redes sociales por una contundente frase atribuida a ella. Y dice de esto, eso lo dice Pink, ¿eh? Las personas que aman a Trump a estas alturas son un insulto para la humanidad, la bondad y los derechos humanos. Eso fue lo que dijo esta cantante, que siempre ha sido controversial, no solamente en el escenario o en su forma de vestir, sino también por algunos comentarios que de repente llega. Fíjense que el mensaje pues ha provocado nuevas reacciones entre usuarios y seguidores de Donald Trump. La declaración no corresponde a una publicación reciente. Se trata esto de una cita anterior que ella ya había dicho y que volvió otra vez a hacerse viral en redes y que reavivó el debate político alrededor de la artista. Fíjense que estas palabras han generado posiciones encontradas, mientras algunos usuarios respaldan pues esta parte de su postura crítica frente al presidente. Otros cuestionan que una preferencia política sea utilizada para hacer juicios sobre la calidad humana o los valores de quienes apoyan a Trump. Si es que hablar, ya lo hemos dicho en innumerables ocasiones, hablar de religión, hablar de política y hablar de fútbol, creo que son tres temas muy complicados en una conversación, y más si lo subes a las redes sociales, pues imagínate la cantidad de comentarios y de puntos de vista. Ahora sí que, como dijo Benito Juárez, el respeto al derecho ajeno es la paz. Cada quien piensa lo que quiere y hace lo que quiere sin que afectes a terceras personas. Ahora, Pink está dando su punto de vista y, bueno, como figura pública, sabemos que lo que diga o las palabras que ella diga tienen mucho peso, ¿no? Y pudieran también influenciar estas críticas. Entonces, bueno, no sé tú qué opinas. Así que, bueno, este caso vuelve otra vez a poner sobre la mesa el papel de las celebridades en toda la cuestión política y la manera en que estas declaraciones pueden recuperar fuerza después de tantos años. Es que son redes sociales. Si tú esta publicación la vuelves otra vez a subir, se vuelve a hacer viral. Continuamos con más. No te vayas.
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1: Vámonos con esta notita que está en tendencia. ¡Qué barbaridad! No podemos creer, Miriam y yo, que esté sucediendo esto a lo largo de todo el mundo mundial, pero la madre naturaleza, ahora sí yo creo que a nosotros los seres humanos y en general, nos está poniendo un estate quieto, porque a nosotros los seres humanos se nos olvida que la madre naturaleza nos creó y nos creemos realmente dueños de la madre naturaleza.
2: Pues mira, aquí están los resultados. Ahora un terremoto de magnitud 7.7 sacudió a Indonesia y activó una alerta de tsunami.
1: ¿Cómo
2: Dios
1: ven,
2: de mi
1: señores?
2: Vida.
1: Así las cosas.
2: Es que el sismo ocurrió precisamente frente a la isla de Flores y fue seguido por varias réplicas. Las autoridades acaban, bueno, reportaron olas, ay no, imagínate, olas de 0.94 metros en algunas zonas, daños muy fuertes en estructuras, mientras continúan las evacuaciones. Hasta el momento, pues dicen que no se han confirmado víctimas, pero bueno, pues la situación continúa en desarrollo, ¿no?
1: Está fuertísimo, de verdad.
2: Las casas,
1: esto sucedió el fin de semana y decimos, bueno, también en España hubo otro sismo.
2: No tan fuerte, pero
1: de 5.4, si mal no recuerdo. Pero dices, ¿cómo es posible? Y uno tras otro, luego ya decimos, pues llegará hasta acá, hasta los Estados Unidos.
2: Ay,
1: también
2: no,
1: dicen que,
2: no. que
1: va a llegar a México, pero cruz, que se vaya el diablo y que venga Jesús, decía mi abuelita. Así las cosas por allá por Indonesia. Les mandamos ahora sí que todo nuestro cariño desde acá de los Estados Unidos y deseamos que pues nada más las pérdidas hayan sido materiales, como se menciona, ¿no? Continuamos aquí en el show de Miriam y Rocío, no le cambies.
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1: No todos los peatones son jóvenes, pero los cruces de calles no siempre se adaptan a las necesidades de la edad. Hola, soy Paula Andalo de KFF Health News. Las reacciones se vuelven más lentas y hay más dificultades auditivas y visuales a medida que envejecemos. Defensores dicen que se puede salvar vidas iluminando mejor las calles para que se vea bien a los peatones que cruzan, luces más largas para dar más tiempo para cruzar y límites de velocidad más bajos. Más en kffhealthnews.org.
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1: ¡Ay, Dios mío! Regresamos al show de Miriam y Rocío y vamos a platicar en los espectáculos, pero antes que otra cosa suceda, vamos a hablar de nuevanews.com, esta página que ustedes pueden ya tener y que pueden tener toda la información política, económica, social y lo que está aconteciendo en el mundo mundial. Así que ya lo saben, nuevanews.com. Oigan, vamos a platicar en espectáculos lo que está aconteciendo y no saben qué tristeza tan grande me da el caso de Gala Montes. Esta, pues no sé si es actriz, creo que sí es actriz, la chava modelo, que hace un tiempo estuvo en la Casa de los Famosos y que hizo una controversia muy grande con Adrián Marcelo, otro conductor de Monterrey. Pero ahora Gala Montes está fuera de sí. De hecho, hace poco la acaban de meter a la Casa de los Famosos, pues para levantar el rating de este reality show, porque la verdad, pues no les ha ido nada bien. Y entonces empezaron a criticar mucho a la televisora, porque Gala Montes es obvio que las condiciones en las que entró en la casa no eran de las mejores. Inclusive creo que estaba intoxicada. Mucha gente dijo, es que la metieron intoxicada, le agarró como ataques de ansiedad. Pero está teniendo un problema de salud mental muy grande. De verdad que a mí me da mucha pena esta chava porque no se deja ayudar. De hecho, hay muchos comentarios en las redes sociales acerca de ojalá y que no encuentren el día de mañana a Gala en una situación, pues ahora sí que... es que no quiero decir, es como utilizar la palabra que no se escuche tan fuerte. Pues sí, que ella a lo mejor se pueda desvivir, ¿verdad? Entonces, decirlo de una mejor manera. Entonces, la verdad, la situación está muy complicada. Aparte, se rapó, no sé si la han visto últimamente en las redes sociales, se rapó el cabello de una manera tremenda. Y hay muchas personas que dicen, está pasando por el mismo brote psicótico por el cual pasó Britney Spears, ¿se acuerdan? Hace mucho tiempo, y que la gente la criticaba tanto y no se visibilizaba mucho esta parte de la salud mental, y hoy en día sí se visibiliza. Entonces, le está pidiendo a gritos ayuda. Hace poco vi una publicación en donde le empezó a tirar a Emiliano Aguilar, el hijo mayor de Pepe Aguilar, en donde el roto para el descosido, literal, porque primero se amaban, se adoraban, y te amo, y no sé qué tanto rollo. Entonces, todo el mundo dijo, ok, pues ya están juntos. Y luego, de repente, le dijo, hijo de tu tal por cual, y ojalá te... Y bueno, miles de cosas. Y Emiliano la bloqueó de las redes sociales, pero de verdad sí está muy preocupante y preocupa porque pues hay muchas personas que la siguen y que la apoyan. No la apoyen en ese tipo de cosas. Neta, esta morra necesita ayuda y ojalá alguien cercano a ella pudiera proporcionársela. Continuamos con más aquí en el show, no te vayas.
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18: En Bienvenidos a América, el abogado Dan Park comparte las principales recomendaciones para aprobar el examen de ciudadanía.
19: Bueno, yo diría como cualquier tipo de ejercicio o cuando usted estaba en la escuela, en el colegio, práctica, práctica y práctica. Yo creo que son aprendizajes que uno puede lograr tomando tal vez una hora cada fin de semana.
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1: Regresamos al show de Miriam y Rocío. Oigan, vamos a platicar esta nota que es viral a través de las redes sociales. Y te voy a decir algo. Yo creo que sí le aplaudo a esta señora que se hizo viral porque resulta que su hijo, o ella descubrió que su hijo bulleaba mucho a uno de sus compañeros de la escuela.
2: Efectivamente.
1: Y que se burlaba más que nada porque pues el chavo al que molestaba, pues sus zapatos estaban viejos,
2: no eran feos, de marca.
1: No eran de marca. Entonces la mamá descubrió y le dijo, ah, sí, ven para aquí, hijo de tu madre.
2: Sí, yo creo que yo hubiera hecho lo mismo.
1: A ver, ahora tú le vas a... Como que se encuentran en la calle y le dice, ¿lo conoces? Y él dice, pues, o sea, el muchacho que lo bulean, pues sí, es este, mi compañero de la escuela. Y el hijo le dice, no, yo no lo conozco. Ah, no, no, no, no, sí lo conoces. A ver, ¿qué le va? Bueno, termina.
2: Le dice, fulanito,
1: sí.
2: ¿Te molesta? Sí, ¿por qué te molesta? Y le contesta el chavo, no, pues por mi manera, de vestir, porque pues no ando a la moda, etcétera, etcétera. Y la mamá, que iba también, por cierto, la mamá del chavo buleado, dice, lo que pasa es que yo soy mamá soltera y es lo que le puedo dar a mi hijo. Entonces, pero le prenden un cohete a la mamá y le dijo, quítate los tenis en este momento.
1: Y se los vas a dar, dijo yo así. Y fíjate la lección. Estábamos leyendo la nota y dice, a la antigua. Es que hay muchas veces esa crianza a la antigua que funciona.
2: Es la que funciona.
1: Claro.
2: Sí, yo dije, mira, pues esta no es latina, pero trae los mismos pantalones. No. Total, que hizo que su hijo se quitara sus tenis Jordan de $300 y le dijo, se los vas a dar. Póntelos, hijo. Pero ¿cómo? Y dale tus tenis a este hijo de toda.
1: Y todavía le dice, y le vas a pedir perdón y le vas a regalar de tu ropa también. Oye, es que de verdad, mira, se veía, por ejemplo, la mamá del otro muchachito, pues una mamá, pues sí se veía de escasos recursos y nadie sabe las batallas que cada madre está viviendo por sacar adelante a sus hijos, probablemente.
2: Y más como madre
1: soltera. Y tú no sabes si a lo mejor este chamaquillo tiene una beca para poder estudiar en el mismo colegio que este morro que le está haciendo bullying, porque él sí tiene con qué pagar, o sus papás tienen con qué pagar, pero no se vale, ¿no? Creo que uno tiene que tener respeto, pero los papás tenemos que enseñar ese respeto.
2: Sí, darles una lección de vida si es necesario, estoy de acuerdo. Continuamos aquí en el show de Miriam y Rocío, no se vayan.
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1: Continuamos con más aquí en el show de Miriam y Rocío. Mis tóxicas, ¿cómo están? Bonitas de Dios, cositas perfectas. Ustedes también, porque luego nos escriben, ay, ¿por qué a los hombres tantos halagos y a nosotras no?
2: Bueno, hay que chequearlas. Mira, también a ellas.
1: Sí, también a ellas, porque ustedes no son de nuestro tipo, porque sí son cositas perfectas y de Dios, pero no quiere decir que las hagamos menos, sino exacto, todo lo contrario.
2: Nunca jamás en la vida.
1: Son parte de nuestra tribu. Bueno, vamos a platicar en las tóxicas, ¿qué nos duele más a las mujeres? Uh-huh. Que tenga un amante, el caballero, el quedante, o incluso hasta el esposo, o que se haya enamorado de otra.
2: Las dos. Las dos. Duelen. La C de las anteriores.
1: Ninguna de las anteriores.
2: Sí, porque se está muy, muy fuerte. A ver, la diferencia entre un amante y alguien, ay, es que no sé, hay una gran diferencia, porque el amante, bueno, no, es que el amante puede ser de algunas noches.
1: Ajá. Y a de vez mejor, en cuando, pero si es de planta. Si es de planta.
2: Lo que te digo, si
1: eso,
2: es de planta.
1: Eso sí te puede doler más.
2: Puede ser.
1: Bueno,
2: que
1: es que un amante es de planta normalmente, no es una noche de copas.
2: Ajá. Entonces, ay, no,
1: pues
2: sé.
1: Pues mira, que tenga un amante normalmente a nosotros nos puede doler porque es una traición, digo, al final es engaño, es la mentira. Y puedes pensar, ¿cómo pudo hacerme esto? Uh-huh. Pero algunas mujeres pueden interpretar el sexo como algo separado del amor.
2: Sí, lo que te, a entonces, eso voy. A lo mejor el amante decir, nada más es ocasional.
1: Uh-huh. Sí.
2: Si es la de turno, por decirlo así, o es la amante con la que se la pasan fuerte, bien padre, porque
1: sí,
2: pues pueden ser varias amantes, ¿estás de acuerdo?
1: Sí, sí.
2: Pero en ese momento dices, pues con esta me la paso a todo dar, entonces nada más es pura cama y hasta ahí. El problema es cuando el amante a lo mejor también se puede llegar a convertir en algo formal y te enamoras o se enamoran de esa persona. A ver, ¿cuántas amantes no se convierten en esposas?
1: Sí, después.
2: Pero

0: amantes después, alguien va a sustituir su puesto. Si llegan a ser la esposa, alguien quedará en su lugar de amante, ¿eh? ¡Ojo, mucho ojo! Continuamos aquí en el show de Mírame Rocío, no le cambies.
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1: Ajá. 12 discípulos educando a la competencia. Ey, este vocal de la

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1: Regresamos al show de Miriam y Rocío. A ver, mujeres, ¿qué duele más? ¿Que tengan un amante o que se enamoren de otra? Es que pues, lo que decíamos hace un momento, al amante se le puede querer. Al amante se puede convertir también en una persona
2: importante. Más bien, ¿no? Pueden enculas.
1: Hasta ahí. Y el sexo es sexo. Porque hay gente que sí puede separar el sexo del amor.
2: Sí, sí.
1: Que les aplaudo, yo no puedo hacer eso, nunca jamás en la vida he podido. Se me hace tan complicado eso, pero tan complicado.
2: Es que se
1: yo
2: aprende.
1: Estoy bien mensa, yo se creo que me enamoro. Yo no sería buena amante.
2: Normalmente nosotras las mujeres, exacto, nos vamos como gordas en tobogán, sí, porque metemos primero el sentimiento que la parte sexual o el razonamiento. Sí, y los hombres es al revés. Estamos diciendo que comúnmente, ojo, pero luego puedes aprender a hacer.
1: A separar, o sea, volverte a separar. Más canica y dices, ¿qué me importa?
2: Más canica, qué bonito.
1: Literal. Que se enamore de otra. Es que, es que ya involucras emociones y sentimientos. Y entonces ahí es donde pues puede terminar quizá una relación de muchísimos años que construiste con él. En donde hay hijos en común. Proyecto. Vaya, un proyecto de vida, ¿no? Entonces, cuando una persona se enamora, el proyecto de vida que tenías pues se puede destruir de una forma y con una facilidad tremenda.
2: A mí sí me daría muy para abajo eso, fíjate. Y aquí no solo se amenaza la relación, sino también la sensación de ser o de no ser la persona elegida. Esa es la realidad. Bueno, continuamos aquí en el show de Miriam y Rocío, mis tóxicas, no se vayan.
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1: Seguimos en nuestra sección Tóxicas hablando de qué nos duele más a las mujeres. Que nuestra pareja tenga un amante o que se haya enamorado de otra. Ya dijimos las dos diferencias, pero ¿qué es lo que más destruye? Bueno, lo que más destruye es cuando existe una conexión emocional, esa claro. comparación también, que llegan a ser, como dice Miriam, se va como gorda en tobogán, se enamora. Y ya empiezan los planes a futuro o la sensación de que él está construyendo con otra mujer lo que antes construía contigo.
2: A ver, y esto lo platicamos en alguna otra ocasión. ¿Quién perdona más fácil una infidelidad, el hombre o la mujer? Y dijimos que la mujer.
1: Nosotras.
2: ¿Ok? Porque normalmente creo que la mujer, cuando perdonamos esta otra parte, tú dices, ok, él la estaba deseando, ¿no? Físicamente,
1: porque
2: sexualmente.
1: Porque está muy buena.
2: Porque
1: y a lo mejor, sensualidad y sexualidad.
2: Y a lo mejor ahí tú te volteas a ver y dices, bueno, la neta, hasta yo me hubiera puesto el cuerno.
1: No sé.
2: Hasta
1: yo le hubiera puesto el cuerno con la morra.
2: No, porque uno se va descuidando con el paso de los años. Hay muchas mujeres. Entonces, cuando existe una infidelidad, como que se ponen más las pilas y dicen, perfecto. Pero cuando se involucran las emociones y los sentimientos, es definitivamente que no te eligió a ti.
1: Sí.
2: Eligió a otra persona. Porque a lo mejor la otra persona, pues quizá físicamente no está mejor que tú. Entonces creo que esa parte es la que duele más. Dices,
1: sí, ahí es un golpe
2: al
1: ego.
2: ¿Qué le vio a esta hija?
1: Sí, ya sé. Pero bueno, así las cosas, mis tóxicas. Continuamos aquí en el show, no se vayan.
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1: ¿Qué tal? ¿Cómo estás? Oye, pues nuevamente aquí en la nueva jugada, reina, bienvenida.
2: Mis queridísimas Miriam y Rocío, ¿cómo están? Llegamos desde Nueva Jugada para traerles toda la información deportiva, pero claro, el chismecito sabroso del mundo de los deportes. Y vámonos con una situación bastante delicada fuera de la cancha, y es que trabajadores de Fox Sports México iniciaron una huelga. Tremendo chismesazo. Esta huelga inició el 15 de septiembre debido a deudos que, según los reportes publicados, se mantienen desde diciembre del año pasado. Los trabajadores habían establecido el 15 de septiembre como fecha límite para obtener una respuesta sobre los pagos pendientes. Al no llegar a una solución, hicieron efectivo el paro de actividades. ¿Y qué significa esto para la programación? Bueno, de acuerdo con los reportes, varios de los programas habituales de Fox Sports México dejaron de transmitirse y la señal recurriría a repeticiones para mantener la programación al aire durante este paro. Y esto llega en un momento complicado para el grupo La Humana, que bueno, pues además existe una disputa relacionada con los derechos de utilizar la marca de Fox Sports en México. Así que tenemos dos temas distintos, pero que se cruzan en un mismo punto: los problemas laborales y el futuro de una marca en México. Por ahora los trabajadores mantienen la huelga y habrá que ver qué ocurre con las negociaciones, porque una cosa es tener un partido en repetición y otra una huelga de trabajadores. Miriam, Rocío, esta información, por supuesto, que nos importa. Regreso con ustedes.
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1: Regresamos al show de Miriam y Rocío. Oigan, esta nota me encantó. En esta nota, ¿de qué crees? Fíjense que Dinamarca exige una hora de clases de empatía por semana para los alumnos. Y miren que los índices de bullying están entre los más bajos de Europa. Me encanta, de verdad. Ojalá y pudieran implementar esto en diferentes escuelas de otros países. Fíjense que muchas escuelas han dedicado alrededor de una hora semanal a trabajar esta convivencia, la empatía, la resolución de conflictos entre los alumnos. Y bueno, pues este espacio conocido permite hablar sobre problemas de grupo, sobre las emociones, sobre las relaciones entre compañeros. Y no se trata de una asignatura tradicional, ¿no? Sino que esto, pues, es una forma de mejorar el ambiente escolar y de prevenir situaciones de acoso. Dinamarca también se encuentra entre los países europeos con niveles relativamente bajos de bullying dentro de un modelo educativo que da muchísima importancia al bienestar y a la inclusión. Entonces, me parece fabuloso esta iniciativa. Continuamos con más aquí en el show, no te vayas.
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1: Regresamos al show de Miriam y Rocío. ¿Sabías que el mundo de los animales es maravilloso? Y podemos sorprendernos y encontrar cosas increíbles. Vamos a platicar de estos animales que hacen cosas, así como les dije, increíbles, pero nosotros no sabíamos. Fíjate que esto yo de las vacas sí sabía.
2: Esto
1: resulta que las vacas tienen sus amigas favoritas. Estar cerca de sus compañeras preferidas pueden reducir su frecuencia cardíaca y sus niveles de estrés.
2: Sí, porque están comadreando.
1: Exactamente.
2: Que no, ahí pastando todas muy a gusto.
1: Por eso de repente cuando, hay mucha gente que está a favor de esta parte de una muerte digna. Cuando, sabemos que la gente pues comemos carne, ¿no? Es parte de nuestra, evolución, ¿no? Entonces, sí comemos la carne de la vaca, pero lo que creo que mucha gente está peleando es esta parte de las cosas que sean como el buen morir, ¿no? A lo mejor no hacer estas separaciones tan fuertes, porque si sabes que la vaca tiene a su mejor amiga.
2: Sí, dicen que pues se ponen muy mal cuando la separan.
1: Y entonces se estresan y al rato la carne pues no sale tan chida porque sufren mucho, ¿no?
2: Sí. Entonces, bueno. Les vamos a platicar acerca de las nutrias. ¿Tú sabías que las nutrias marinas duermen juntas? Bueno, pues son animales que suelen descansar formando grupos en el agua y pueden tomarse hasta de las patas mientras flotan y se duermen.
1: Dicen que los pingüinos, sí, eso sí lo habíamos dicho, ¿te acuerdas que le dan una piedrita a la pingüinita?
2: Como anillo de compromiso.
1: Como anillo de compromiso, ¿no?
2: Pero también hacen sus nidos con piedras.
1: Exactamente, para hacer sus nidos, especialmente durante el cortejo y la reproducción. Es como un regalo.
2: Qué bonito.
1: Son regalitos, pues.
2: Como que le lleva la primera piedra para su nido.
1: Exacto.
2: Me imagino, ¿no? También te vamos a contar que los delfines tienen su propio silbido. O sea, cada delfín nariz de botella desarrolla un silbido único que permite identificarlo y llamarlo.
1: Es que de veras, la naturaleza es maravillosa y me queda claro, estos son algunos ejemplos, pero seguramente existirán muchísimas cosas que nosotros como seres humanos desconocemos y precisamente por este desconocimiento es que le damos en la torre a la madre naturaleza y al ecosistema, porque tú no sabes lo que puedes llegar a romper con este tipo de cosas, ¿no?
2: Por separación, eso tanto terremoto.
1: Exacto, y tanto, sí, tanto tsunami, tanta cosa que no. Le damos en la madre, esa es la verdad, ¿eh?
2: Sí, totalmente.
1: Le damos en la madre naturaleza.
2: ¿Y qué culpa tiene si es nuestra madre?
1: Exactamente.
2: ¿Sabe? Continuamos aquí en el show de Miriam y Rocío, no le cambies.
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1: Vámonos con la frase del día de hoy. Recuerda que la vida te devuelve el doble. Si eres buena persona y entregas siempre lo mejor de ti, sin importar que te paguen mal, vas a estar bien. Recuerda que la vida es experta en devolver todo multiplicado.
2: De acuerdo.
1: Y a veces la recompensa tarda, pero puedes estar seguro de que va a llegar.
2: Los tiempos de Dios son perfectos. A veces uno se desespera muchísimo y dices, ¿por qué, Dios mío, no llega lo que quiero? Porque no es tu momento.
1: Sí,
2: todavía.
1: Sí, o sea, probablemente no es tu momento. Ahora, tienes que haber hecho puntos para que llegue.
2: Claro, claro.
1: Así nomás no llega.
2: Sí, no, así por el Espíritu Santo y porque eres bien buena onda y Dios dice, órale pues, ahí te va toda la cosa bonita. No, hay que hacer las cosas de manera positiva para que realmente se devuelvan de esa misma forma.
1: Bueno. Efectivamente, continuamos aquí en el show de Miriam y Rocío, no se vayan.
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8: No te escuchas, no te escuchas.
9: Álvaro Morales, hay que quitar el mute.
8: ¿Por qué no me avisan? ¿Por qué no me avisan?
9: La ciudad es dura.
8: Yo tirándome un choro ya, pero bueno, prácticamente lo que estaba diciendo es...
9: Tranquilo, no te preocupes, ¿eh?
8: No te preocupes, no, todavía no he hecho el monólogo, todavía no he hecho el monólogo. Lo que estaba diciendo básicamente era, bienvenidos a Los Jefes a través de las estaciones de radio del grupo MLC Media Radio, gracias por estar con nosotros, un verdadero placer estar con absolutamente todos, pero todos ustedes. Saludos a Escondido, Sacramento, San José, Tampa Bay, Salinas, Houston, Fort Lauderdale, San Antonio, gracias, nosotros somos la autoridad en el deporte, señoras y señores. Y ahora voy con...
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8: Es una vergüenza lo de Cruz Azul. Es mi exfamilia celeste, los quiero mucho, pero déjense de chamarras mentales. Nadie está contra ustedes, esta es la evidencia de que no hay un proyecto, lo que hay es una cabeza que le ha compuesto las tarugadas y estupideces de Iván Alonso. Es una vergüenza haber perdido contra el Inter de Miami, un equipo de retirados, un equipo de viejitos, un equipo de una liga semiprofesional. Un equipo de una liga de talachas, sí, hay grandes figuras y punto. ¿Cómo es posible que perdiste contra el Inter de Miami cuando eres el campeón de la Liga MX? 2-0. ¿Cómo es posible que Messi te remate en la jeta? Messi no hace goles de cabeza. ¿Eh? Un día saltó y metió la mano, tipo Maradona, tramposo. Y otro en una final de Champions, el otro en una final de Champions, la pelota le pega a él, no le pega a él a la pelota. Es una vergüenza para Cruz Azul y no tengo nada contra Cruz Azul. Yo quiero mucho a mi exfamilia celeste, pero esto es una maldita vergüenza. Se nota, se ve que siguen golpeados y traumatizados por los 3 goles que le clavó el América. Por eso yo digo, el América va a llegar mejor, porque Chivas ya no notó desde el 67, el América mete 2 goles en el 90, que es lo último los goles del América. Siguieron traumatizados. Déjense de estupideces. Es que el avión no llegó. Sí, no se cumplió el protocolo, no les mandaron el avión correcto. Pero regularmente llegas 24 horas a un partido de Liga MX y Miami no está tan lejos, así que no vengan con excusas. No vengan con excusas. ¿Eh? ¿Dónde estuvieron los jugadores albicelestes de Cruz Azul? ¿Dónde estuvo Piovi? ¿Qué estaba haciendo Piovi jugando delantero en el segundo tiempo prácticamente? ¿Estaba haciendo casting para Messi para que lo contratara después? ¿Eh? ¿Dónde estaba Rotondi? Porque Rotondi, igual que en la pasada League Cup, seguramente debe ir a pedirle la camiseta a Messi, o ya está pidiéndole la camiseta a Messi. ¿Dónde estuvo el gran Rotondi? Paradela. Hola, vecino. Sí, por ahí un tiro libre que el arquero, por ahí un disparito para el arquero, nada más, nada más. ¿Cómo es que Messi, que no mide, digo, medirá 1.40, 1.45 a lo mucho, y te remata de cabeza, y te remata de cabeza, ¿eh? En un córner, pone, ¿quién estaba marcando a quién? O sea, porque no había ni falta contra Dita, se tira Dita, por Dios. Es una maldita vergüenza lo que pasó con Cruz Azul. Es la evidencia de que no hay proyecto, no hay proyecto. Lo que hay es una cabeza, la del ingeniero, que le resuelve las estupideces a Iván Alonso. A Iván Alonso, que claro, le pone al cuerpo técnico de Anselmi, el que los traicionó. Y uno se llama Oreja. ¡Pobre Wiki! Por Dios, vergonzoso lo de Cruz Azul. Vergonzoso. Y para todos los de mi exfamilia celeste, déjense ya de chamarras mentales. He dicho, y es momento.
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8: Saludo por supuesto a Dionisio Roberto Estrada, Fernando Ceballos. ¿Qué te pareció, Fernando Ceballos, lo de Cruz Azul? Vergonzoso, ¿no?
10: Normal.
8: ¿Normal? ¿Por qué normal?
10: Al Inter Miami para este partido, jugaban en casa, tiene al mejor jugador de la historia que quería ganar este título, Ronaldo, en su carrera, para un noveno Balón de Oro. Uh-huh. Entonces, normal. Además, lo cierto es que el Inter Miami pues ya trae de cliente a Cruz Azul, pues cada vez que lo enfrenta le gana.
8: Sí, la vez pasada el X-Cop marcaron una falta que no debieron marcar, la tiró.
10: Fíjate, el para primer Messi, gol de Rotondi Messi
8: le va a pedir la camiseta,
10: el primer, ¿verdad?, gol de Messi, sí, en la historia del Inter Miami se lo hizo a Cruz Azul. El gol número 100 de Messi con la camiseta del Inter Miami se lo hace también a Cruz Azul.
8: ¿Y qué? Y fíjate, ¿y qué es lo que tanto dicen los Cruz Azulinos sobre Chivas, Fernando?
10: ¿De qué?
8: En esta nueva era donde Cruz Azul se está peleando con Chivas o Chivas con Cruz Azul, ¿qué es lo que tanto ladran ambas partes, o al menos la parte celeste?
10: Ah, no, yo la verdad no he escuchado que ladre nada. Lo que sí es que la Televisa desde hace rato quiere promover que el Cruz Azul América es el nuevo clásico nacional. Digo, tiene como más de 26 años que Cruz Azul no le gana al América en liguilla, pero dicen que es el clásico nacional, imagínate nada más.
8: Dionisio Roberto Estrada, ¿qué tienes que decirle a todos los aficionados de Cruz Azul que ahorita nos escuchan en la cocina, en el roof, en la maquila, en la yarda?
11: Los trailers.
8: En los trailers.
11: Los jornaleros, los que están allá en el campo. Uh-huh. Todos ellos.
10: En la obra.
11: Les mandamos un.
8: En la obra.
11: En la obra, sí, los albañiles. Mandamos un abrazo, qué bueno que nos escuchan en Idaho, sobre todo en Idaho y en algunos otros lugares, ¿no? ¿Qué tengo que decirle? Que cuando escuchabas un rato tus expresiones, uh-huh, no sé si estabas enojado o no sé si estabas llorando.
10: O dolido.
11: Por la derrota de Cruz Azul. O dolido.
8: O todo.
11: Y entonces, por lo tanto, tu tono, uh-huh, me sigue dando a entender de que indudablemente eres aficionado.
8: Todo tiene que ver sobre mí, pero bueno, así nacen las estrellas.
11: Y dos, también hablando sobre ti, no, hombre, perdió el América y aplausos para el América, pierde Cruz Azul y lo matas, pero el América, no, qué bárbaro, qué reacción. No importa que han sido superados 89 minutos, pero clavaron dos
8: me
11: goles
8: estás
11: para
8: dando la razón.
11: En el 90 y en el 91.
8: Me estás
11: entonces
8: dando
11: el
8: la razón.
11: Super equipo,
8: Cruz Azul quedó traumado de esa victoria, Cruz incluso Azul, de esa reacción
11: los
8: de la América.
11: Los dos perdieron y a uno lo alabas y al otro lo criticas. O sea, imagínate tu parámetro. ¿Sabes qué?
8: Respondiste otra cosa de lo que te pregunté, que acabaras, pero cada loco con
11: que acabaras todo,
8: dale,
11: tu monólogo.
8: Dale, sí.
11: Y no te escuchábamos, yeah, que no te hubiéramos avisado que te desmutearas, ¿eh? Pero bueno, la verdad, lo que tengo que coincidir es que yo sí esperaba que Cruz Azul pusiera más resistencia, que peleara más el partido, que tú generara algo. Prácticamente poco y nada, un disparo de Paradela que termina cobrando por ahí, después no, hay alguna otra intervención, pero Sam Clair, ¿no? Es el portero,
8: sí,
11: el nombre,
8: sí,
11: del Inter Miami. Sí, no, o sea, fue una noche de vacaciones. Fue una noche de vacaciones para Sam Clair. Cruz Azul se murió de nada, y sobre todo cuando intentaba ir hacia el frente, Pared, o Falcón, o Casemiro, o cualquiera de los otros defensas. O sea, fútbol interno por el centro, Cruz Azul no lo tuvo. Por fuera no fue capaz de desequilibrar. Entonces, me da. Y después, hablando a la defensa, como Tita viene acá en el fútbol mexicano y empuja y impone su físico y lo que tú quieras. Y allá le gana Messi, que mide unos 70, le gana un cabezazo. ¿Cómo?
12: No entiendo.
11: El que mide un 85.
12: Vergüenza.
11: Y le lleva 15 centímetros a Messi y se deja.
12: Vergüenza.
11: Pero por favor. Sí, no, bueno, hay cosas que podemos coincidir. O la mayoría casi no. Pero insisto, la verdad, hoy Cruz Azul en defensa mal, sobre todo en el tema de Dita, que te gane Messi para meterte un gol de cabeza. Y muy mal al momento de atacar. Porque ni siquiera los cambios le terminaron funcionando a Joel Wick.
12: El Chispa Velarde ya está con nosotros. Esto es una vergüenza.
11: Ah, mira. Mira, no se echó gel, se ve que se que agarró el
12: la pistola.
11: La pistola de aire
12: para la pistola. Ahí estuvo haciendo sacar el pelo.
11: Sí.
12: No se oye el Chispa, ¿no?
11: No, no se escucha, está igual que tú.
13: Así es,
11: igual
13: que
12: ahí está.
11: Ahora sí,
13: No, es cabello natural, no necesita producto, mi querido.
12: Chispa, ¿me explicas cómo es que un tipo de 1.30, 1.40 como Messi le remata a Dita, que es de 2.10 metros, algo así, de tres metros? ¿Cómo?
13: No es un tema de altura. El error es por no recorrer con su central, dar dos pasos hacia atrás y por no espejear la gente que viene entrando. O sea, Messi es el único jugador que arranca y remata por 5 futbolistas de Cruz Azul que estaban en el área. Entonces, si no defiendes el área, y bueno, lo de Messi también es súper meritorio. Con un jugador que viene en carrera siempre va a ganar, pero Dita ni siquiera sabe que viene Messi.
10: ¿Cuál de esos 5 le habrá pedido la camiseta al final del partido?
12: Rotondi, Palavecino, Paradela, alguno de ellos, porque mira, yo no los vi jugar como en la Liga MX.
11: Puedo entender lo que dice el Chispa de que un jugador que viene en carrera puede ganar. Pero si Dita se interpone perfectamente en el viaje de la pelota, eso es foul. Eso es foul. Lo atropella Messi y es foul.
12: Aparentemente, no sé qué se lo vayan a marcar a Messi a favor de Messi, ¿no? Pero 5. ¿Qué decías, Fernando?
10: No, dice que había 5 jugadores de Cruz Azul. No sé quién de ellos le habrá pedido la camiseta al final del partido.
12: Rotondi se la pidió la vez pasada. A ver.
10: Oye, un título más sí. Para Messi. Sigue siendo.
12: Ah, este sí cuenta. Pues el que ganó el América, no sé si te acuerdas, ¿eh?
10: Que ya lo
12: ganó
10: el América. Que es amistoso con trofeo.
12: Pero entonces, ¿para qué lo estás festejando ahorita para Messi?
10: No, yo no lo festejo. Pues es amistoso con trofeo, pero pues le dan trofeo. Pues, ¿qué quieres que haga?
12: Pues se le dieron trofeo al América, ¿no? Le dieron trofeo. A ver, yo sí vi al Cruz Azul. Los primeros, ¿qué les gusta? ¿10 minutos? ¿20 minutos? Pues que tenía el balón, que tenía el protagonismo, que tenía la intención. Y de repente.
11: Pero sin ser peligroso.
12: Sí, sin ser peligroso.
11: Sin ser peligroso.
12: Después dejé de verlo,
10: ¿Pero qué te duele más, Álvaro? ¿Que Cruz Azul pierda otro, o pierda este título, o pierda este partido, o pierda esto? ¿O que Messi te sigue demostrando que es el mejor jugador de la historia? ¿Qué te duele más? ¿Qué te tiene más inquieto?
11: O lo que te dijo Fernando Ceballos ahorita.
12: ¿Qué cosa?
11: ¿Pudés innecesaria de Ceballos?
12: No. ¿Por qué? Para empezar, el mejor jugador de la historia es Cristiano Ronaldo, a ese punto. Entonces, eso lo desestimamos. Que Cruz Azul haya perdido contra un equipo de Talacha. En la Talacha van grandes figuras. Inter Miami, Messi and Friends, es un equipo de Talacha. Está llena de figuras, pero están todos retirados.
10: Le ha ganado a Cruz.
11: Chispa Velarde, no vas a estar.
10: Le ha ganado a Cruz Azul siempre que lo ha enfrentado, Le ganó y
12: la primera vez le ganó con una falta que no debió ganarle. Y
10: pero la clavó en el ángulo. Pero
12: se la traga Gudiño, Se la traga Gudiño. Se la traga Gudiño. A ver, ¿este fue un tema de capacidad o de actitud, Chispa? ¿O ambas?
13: No, a ver, ustedes lo mencionaron, Cruz Azul empezó muy bien y yo pensé que así iba a ser todo el partido e Inter a la contra. Tiene la primera de gol Cruz Azul con Palavecino, pero después no sé si se amedrentaron porque no fueron los mismos. Se cayeron mucho en confianza, dejaron de tener la pelota y dieron mucho la iniciativa y no fueron los mismos futbolistas. Realmente ya fue un Cruz Azul inoperante, al final ahí un poquito más con la entrada del Mozo y del Toro. pero no fue el Cruz Azul que esperábamos a lo largo del partido. Quizás quedaron muy cansados de la victoria.
10: Lo que provoca tener un genio del fútbol mundial enfrente, es lo que provoca.
13: No lo sé, porque al principio habían empezado bien, pero después sí siento que se cayeron, que respetaron mucho. A lo mejor venían cansados de la victoria del sábado, no sé.
12: No, yo creo que quedaron traumatizados con esos tres goles. Yo afirmaría que esos tres goles le cayeron muy mal a Cruz Azul. Déjame ir a la pausa, y venimos con más aquí Los Jefes para toda la Unión Americana. Volvemos. 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
8: De regreso con todos ustedes en Los Jefes para toda la Unión Americana. Soy Álvaro El Brujo Morales, qué bueno que está con nosotros. Saludos a todas las estaciones de radio que nos están escuchando, a todos nuestros radioescuchas en Fort Lauderdale, San Antonio, Phoenix, Riverside, Las Vegas, Amarillo, Palm Springs, Reno, McAllen, Bronzeville, Scottsdale. Aquí Los Jefes en la cancha, Los Jefes en el deporte, Los Jefes en el fútbol. Aquí, por supuesto, Los Jefes con Ricardo El Tuca Ferretti, Rodrigo El Pony Ruiz, está Dionisio Estrada, Fernando Ceballos, el Chispa Velarde, Juan Carlos Gabriel y todo un gran equipo de colaboradores. Señoras y señores, ahora vamos con
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8: A ver, señoras y señores, gracias a todas las personas que nos están escribiendo, que nos están insultando, que nos están preguntando, que nos están afirmando. Gracias. Aquí nos encontramos con Dionisio Estrada, Fernando Ceballos, el Chispa Velarde, y en cualquier momento debe llegar Ricardo El Tuca Ferretti. Vuélvele a marcar, productor, vuélvele a marcar, insístele. Que va a estar con Miguel Mejía Barón y con Ariel González en estos momentos. Eso supongo.
9: Y me da la impresión que el Chispa viene de allá. Me da la impresión, muy peñado, con saco.
10: Me hubiera encantado estar en esa reunión, pero estaba chambeando, mi querido Dionisio.
11: ¿Están insinuando que Pumas busca técnico en 2 semanas o qué?
9: Pregunto. Y yo he visto levantar la mano a alguien desde los comentarios donde participa. Lo he escuchado cuando dice, me estoy preparando, que no sé qué, que aquello, que el otro, seguimos ahí.
8: El chispa, dices tú.
9: ¡Chispa!
8: Muy bien.
9: Aprovecha cuando puede tirar ahí.
8: Muy bien.
9: Para que digan, acá estoy, papá.
10: Siempre lo he dicho, sería un sueño para mí.
9: Que no cacarea, no se vende.
8: A ver, Fernando, tú dices que esto es normal. No es vergonzoso entonces para ti, ¿no?
11: No, ¿por qué? Estaba enfrentando a uno de los mejores equipos de la zona, como es el Inter Miami.
8: ¿Nunca ha ganado la Conca Champions o sí?
11: No, pero tiene...
8: ¿No ganó la Leagues Cup? No, tampoco.
11: Tiene 6 años de existir, Álvaro.
8: Que acaba de cambiar
11: y
8: de
11: ya
8: técnico.
11: Ganó, no, la Leagues Cup ya la ganó, fue el primero en ganarla.
8: No, esta última, me refiero.
11: No,
8: esta
11: pero
8: última.
11: Ganó, pero fue el primer equipo en ganar la Leagues Cup, ya ganó la MLS Cup.
9: Venían 3 ediciones de las Campeones Cup que la ganaban los mexicanos. Tigres, América y Toluca. Uh-huh. Cruz Azul rompió la racha.
11: Y eran 3 de Estados Unidos y 3 de México. Ahora van 4-3.
8: Cruz Azul no fue el primer campeón de la Leagues Cup cuando era de un solo partido.
11: No, eso no era ni oficial.
9: La Leagues Cup,
11: ese partido,
9: pero
11: eso era amistoso.
8: Bueno, no, el patito son

0: amistosos con torneo. También los de las ligas de Occidente
1: cuando
0: que ganó Guadalajara.
1: Amistoso 2019 y 2020.
2: El primer campeón oficial fue
1: amistoso,
2: el
1: Inter Miami. Ganó Cruz Azul. Cuando 2021 la ganó este León, era amistoso también.
0: A ver, ¿tiene mérito lo que hace hoy Messi? Sí tiene. A mí me sorprende cómo está corriendo. Yo nunca lo había visto así correr. Jamás lo había visto correr así. Jamás lo había visto con ese desgaste físico.
3: Claro que tiene mérito, Álvaro, los de Suárez también.
0: Si le ganaron unos pechos fríos.
3: El gol que mete arrancando de atrás de cabeza. Es increíble lo que sigue haciendo. Y lo más increíble es que no se cansa de ganar. Lo han ganado todo y sigue queriendo más y más y más. Aunque no te guste.
0: Uy, a ver. Vamos por partes. ¿En dónde estuvieron las claves de este partido, Dionisio Roberto? Te pido tu poder de análisis.
1: En que el Inter Miami, cuando pudo, le quitó la pelota a Cruz Azul.
0: Uno, sí.
1: A partir de ahí a Cruz Azul le terminó costando tenerla. Cuando Cruz Azul la pudo recuperar, centralizó mucho su fútbol. Muchos disparos que intentaron, todos rebotados prácticamente en Falcón, en Caicedo, en el propio Casemiro, en la defensa. Cuando quiso ir por fuera, no pudo ganar esos duelos individuales, ni por derecha que marcaba Mura, ni por izquierda que marcaba Caicedo. Y después, desde la zona del medio campo, pues empezaron a desaparecer. Ni Palavecino, ni Paradela, Charlie. Poco de Charlie Rodríguez, mucha equivocación. Y lo otro, pues que al final de cuentas, entre errores puntuales, pero también entre un Inter Miami, que daba la sensación que en el contraataque le pudo haber hecho más daño a Cruz Azul. De hecho, me da la impresión que el 2-0 pudo haber quedado corto, porque quizás por ahí Inter pudo haber tenido una
0: mano. Fernando, ¿me puedes explicar? Entra Piovi de cambio. ¿Me puedes explicar, Piovi, en un momento de una fase ofensiva, de un ataque de Cruz Azul, que estaba siendo metido entre los centrales? ¿Estaba haciendo casting para que Messi lo contrate el siguiente año?
2: No, pues estaba tratando de hacer el gol del empate. No. Le urgía.
0: Es un central, ¿qué está haciendo ahí, por Dios?
2: A ver, la diferencia está...
0: O sea, no es que mienta, sí estaba tratando de hacer eso, pero...
2: La diferencia está entre... Sí. Cruz Azul y el Inter Miami, que uno tiene al mejor jugador de la historia que marca diferencia en todos los partidos y que te puede resolver como resolvió, y gol y asistencia, y con eso te cambia todo. Primero llega y él arma la contra que termina rematando de cabeza, y segundo le pone el balón en un tiro de esquina en la cabeza a Casemiro, y Casemiro pues simplemente se levanta y pum, para adentro, ya está, 2-0 a cobrar. Sencillo.
0: Okay.
2: Este partido sin Messi no lo gana el Inter Miami.
0: Este partido sin Messi no lo gana el Inter Miami.
2: La diferencia es esa, que Inter Miami tiene al mejor jugador de la historia y Cruz Azul no.
0: Pero a ver, lo que sucede, Chispa. Yo, cuando ves a los jugadores albicelestes de Cruz Azul, solo les falta aplaudir a Messi. Rotondi, y esto lo contaba, lo vimos en imágenes, Rotondi en el partido aquel de Leagues Cup, que queda eliminado Cruz Azul, fue corriendo a pedirle la camiseta a Messi. ¿Acaso no quieren hacer enojar a su paisano, a su compatriota, que sus... ¿Cómo le llaman a los aficionados allá, Dionisio?
1: Hinchas.
0: A los hinchas, no sé por qué le llaman hinchas, y no me importa.
1: Bueno, dice la historia que en algún momento cuando un balón se le faltaba aire y alguien lo empezó a inflar, empezó a decir hincha.
0: Pues habrá sido.
1: Y que a raíz de ahí se quedó la palabra hincha.
0: Pues debería ser inflas, los inflas, ¿no? Los inflas, pues sí, inflas.
1: Pero ellos estaban, bueno. Ellos le llaman.
0: Sí. ¿Qué te pareció la actitud?
1: Es como la concha.
0: La de vainilla o chocolate.
1: Exactamente, es distinto.
3: La cajeta.
1: El tema para ellos y para todos.
0: Una cajeta en una concha cigarros. De vainilla. Qué delicia. Qué delicia. Un cajetita. Cajetita en concha de vainilla o cajeta en concha de chocolate. No me gustan las comerciales, me gustan las de panadería de barrio. Como las donas de panadería de barrio. ¿Tú no sientes que se achicaron los jugadores albicelestes de Cruz Azul al estar con su ídolo?
3: Creo que jugar contra Messi o jugar con él sí te impone. Es ese tipo de futbolista que es que lo ves siempre menos para
0: España
3: arriba.
0: Y Francia,
3: pero,
0: ¿eh?
3: Pero, a ver, Cruz Azul había empezado muy bien el partido. Yo no sé por qué después se dieron la iniciativa. Sí fue creciendo el Inter de Miami. Y creo que en ese crecimiento, cuando pierde la pelota Cruz Azul y cuando les meten el gol, creo que sí respetaron mucho al rival, dejaron de hacer lo que saben hacer y se vinieron a menos. Pero más allá de eso, yo creo que trataron de competir. Después ya no se les vio por dónde.
0: Después llegó un momento que Cruz Azul estaba atrás de la media cancha. Carajo.
2: O sea, no vas a reconocer nunca que Miami fue mejor.
0: Es que no, Cruz Azul fue.
2: Pues
0: Cruz
2: es
0: Azul,
2: que Miami fue mejor que Cruz Azul.
0: Cruz Azul no podía perder un partido.
2: Estaba en casa, tiene buenos futbolistas, tiene al mejor jugador de la historia.
0: Ajá. No es el mejor jugador de la historia.
2: Y Álvaro.
0: No tiene los mejores jugadores,
2: no
0: hay, que te lo diga.
2: No hay un jugador en todo el fútbol.
0: Sin agraviar a ninguno de nosotros presentes.
2: No hay un jugador en todo el fútbol mexicano que marque las diferencias que marca Messi a sus 39 años de edad.
0: Brian Rodríguez.
2: 39 años de edad. Con
0: Messi, no podría brillar en la Liga MX.
2: Todos los jugadores de la Liga Mexicana.
0: Messi no podría brillar en la Liga MX. Pues
2: sigue siendo candidato al Balón de Oro a los 39 años.
0: Sí, pero eso es que sea candidato.
2: Va a estar en la terna finalista.
0: Pero eso es subjetivo y no debería estar tampoco en la terna si fuésemos objetivos. A ver, no es que Messi ganara. Perdió Cruz Azul.
2: No, ganó Messi.
0: No ganó Messi.
2: Míralo, ahí está festejando.
0: Perdió Cruz Azul.
2: Ahí está festejando Messi. Está festejando
0: Sí. No ganó Messi. Perdió Cruz Azul. Perdón que se lo diga, pero.
2: Y también el Isco la otra vez perdió Cruz Azul.
0: Sí. Ah, bueno, no, ahí lo cuchillaron. No era falta. A ver,
2: El Tuca, que era el técnico, no piense.
0: Quiero revisar la alineación. Bueno. Quiero revisar la alineación del partido. Gracias a las personas que nos escriben. A ver, Mier. A Mier lo conocen, como que lo estudiaron. De hecho, Suárez hace un disparo de larga distancia. Y punto. ¿Pudo haber hecho algo Mier en los goles, señores? En el del centro a Messi y el córner. No. ¿O no?
1: En el del tiro de esquina, más que Mier, es increíble que esté completamente solo el jugador que remata.
2: Casemiro.
1: Se habla de alguna posible falta, ¿no? Sobre el Toro Fernández, que como que lo obstruyen ahí para que no termine por alcanzar al hombre que conecta el gol, pero la verdad es que entró solo. Eso es increíble, que un tiro de esquina, además les des un espacio de más de un metro a la redonda y no haya quien ni lo estorbe.
0: Es cierto.
1: En el gol de Casemiro.
0: Mira,
1: en
0: este Dita, caso. Dita, ¿cómo demonios? ¿Cómo fue que hiciste el análisis chispa de lo de Dita? ¿Que no espejió?
3: Sí, a ver, primero tiene que recorrer con su primer central, que es el que compite en juego aéreo la primer pelota.
0: Sí.
3: Ahí él da dos pasos hacia atrás en lugar de dar pasos hacia adelante, pensando que a lo mejor la iban a peinar. Pero otro error es que no estás observando la entrada de los futbolistas contrarios, pero son cuatro futbolistas o cinco defensas de Cruz Azul que nadie se interpone en la carrera de Messi. O sea, todos se quedan observando el balón. El balón es el más grande imán. Y después ya no puede competir porque Messi ya está encima volando en el aire y cuando él quiere reaccionar ya le están ganando la pelota.
0: Mira, entre García y Orozco, ay, el chiquete. El chiquete ex de Chivas, es que es de las fuerzas básicas de Chivas, ¿no, Fernando?
2: Sí.
0: Sí, no le enseñaron nada. Un trazo cruzado, ni siquiera lo llega. Pon tú que si se pasa, dices, bueno, se pasa. Ni siquiera lo llega.
2: El error en el gol es de Dita, ¿de qué me estás hablando?
0: Estoy hablando de yendo jugador por jugador.
2: El error en el gol es completamente de Dita, es el que deja entrar a Messi solo. Y es también el que suelta a Casemiro en la marca.
0: Jeremy Márquez no lo vi. García, pues.
1: No, es que yo no vi a varios.
0: Sí, no vi a Márquez. Palavecino.
1: Yo no vi a Rotondi.
0: Ah, Rotondi. No, Rotondi nada más corre cuando va por la camiseta de Messi, por Dios. Y luego
2: ¿A
0: se
2: Messi
0: queja
2: sí
0: de
2: lo viste o no?
0: A Messi sí lo vi. A Messi sí lo vi.
2: 49 títulos en su carrera.
0: Porque cuando. Claro, uno que ganó la América, que es oficial.
2: 49 títulos en su
0: mismo
2: carrera.
0: Mismo que comparte con América. Mismo que comparte con el América.
2: Un mundial, dos Copa América, dos Juegos Olímpicos, una finalísima.
0: Alira, la finalísima no es oficial, nada más. La
2: sí,
0: finalísima.
2: Es
0: no, no es oficial.
2: Cuatro Champions.
0: Eso no es oficial. Después es
2: la
0: oficial,
2: Liga.
0: Pero eso no es oficial.
2: Ocho Supercopas de España. Siete
0: esa finalísima
2: Copas del
0: no es
2: Rey,
0: oficial.
2: Tres Supercopas de la UEFA, tres mundiales de clubes.
0: ¿Cuántas Champions tiene?
2: Dos Ligue 1.
0: ¿Cuántas Champions tiene?
2: Una Supercopa de Francia, una League Cup, una MLS Support Shield.
0: Support Shield.
2: Conferencia del Este, una Major
0: ¿Cuántas
2: Cup, una
0: Champions?
2: Campeones Cup. Cuatro. Cuatro.
0: ¿Cuatro Champions?
2: Sí.
0: Ah, dos de chavito y las otras dos ya de grande, ¿no? Claro. Cristiano, cinco. Cuatro no tiene, tiene tres, si yo mal recuerdo.
2: Messi, cuatro.
0: ¿Cuatro? ¿Cuál es cuatro? A ver, déjame checar. Porque luego tú me interesas los datos.
2: La de Rijkaard, las dos de.
0: La de Rijkaard ni jugó, pero bueno, es parte del plantel,
2: ¿no? Sí,
0: sí, ¿no?
2: Jugó. Okay. Claro que jugó.
0: Parte del plantel. O sea, no jugó ni mil minutos.
2: Jugó hasta cuartos de final que se lesionó. La de Rijkaard, las dos de Guardiola y la de Luis Enrique.
0: Ok. 2005-2006 formó parte del plantel, aunque casi ni jugó.
2: Se lesionó en cuartos de final.
0: La del 2009 contra el Manchester United. Aquella que no remató de cabeza. El balón le pegó en la cabeza. ¿Sí se acuerdan que le pegó en la cabeza?
2: 2010, ahí también marcó de cabeza, como hoy. Como ahora contra el Inter.
0: Ahora no, es que ahora es el primer remate bueno de cabeza que le veo a Messi. Porque otro que le había visto era de mano. Tramposo, como ya saben, como Diego Armando, metiendo la mano.
2: Es difícil ver ganarle a Messi a
0: todo. Bueno, ¿cuál es la realidad de Cruz Azul, Dionisio Estrada, con todo esto?
1: La realidad de Cruz Azul es que es inconsistente, ¿no? Todavía. Parecía que, tuvo tres victorias antes de enfrentar al Inter Miami. La mejor, por supuesto, contra América. En las otras dos le costó contra Santos y después contra Necaxa. Lo termina ganando, pero no jugando tan bien. Entonces sigue siendo irregular, no ha alcanzado esa regularidad, esa consistencia que sí se le vio prácticamente en los siete, seis partidos que tuvo en la liguilla bajo el mando de Wiki, más el partido que dirigió de la fecha 17. Entonces, esa es la realidad. Cruz Azul, como te puede jugar un partido muy bien, como lo hizo el otro día contra América, al igual en los últimos 10 minutos se relaja y le terminan clavando dos goles que le terminan cerrando el partido. Hoy arranca bien, lo vimos. No era peligroso, pero competía por el balón, lo disputaba, intentaba jugar en territorio de Miami. Y después, ¿qué pasó? Con todo el mundo dijimos, ¿qué le pasó a Cruz Azul? Se desapareció, y cuando se desapareció empezaron a caer los goles. En este caso, el gol de Messi.
0: Bien, déjame ir a la pausa, El cuarto mejor jugador en la historia le ganó a Cruz Azul. Déjame ir a la pausa, y venimos con más. Volvemos.
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0: De regreso con todos ustedes en Los Jefes para toda la Unión Americana. Soy Álvaro El Brujo Morales, qué bueno que está con nosotros. Saludos a California, en Texas, en Atlanta, Georgia, también en Nueva York, en Florida, en Nevada. Gracias, gracias a Idaho, las Carolinas, por supuesto, en Oregon, en Hawái, en la República Mexicana, en donde quiera que usted nos escuche, ya sea en su automóvil, en el trabajo. Gracias por estarnos escuchando a todos nuestros radioescuchas a través del grupo MLC Media Radio. Y señoras y señores, ahora voy con
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0: Bueno, Efraín Chispa Velarde, aquí nos encontramos también con Dionisio Estrada y Fernando Ceballos. A ver, Chispa, ¿cuál es la realidad de Cruz Azul? ¿Qué es lo que podemos decir de Cruz Azul? ¿Es un contendiente o no es un contendiente? ¿Es irregular? ¿Quedó afectado por los tres goles del América? Les temblaron las patas a los jugadores, albicelestes, con su fan. ¿Cuál es la realidad justa en la dimensión de Cruz Azul hoy por hoy?
3: Es un contendiente al título, sin duda. Empezó mal el torneo, vino la alza, pero yo creo que no alcanza todavía su máximo potencial. Más allá de dar una muy buena exhibición el sábado contra América, y hoy no haber estado a la altura de jugar la final como se tenía que haber jugado, para mí es un equipo que va a ser contendiente, y más porque no ha alcanzado su mejor fútbol.
2: Pero a ver, tú decías, Álvaro, que el Inter Miami es un equipo de qué, de retirados, ¿qué más?
0: Sí, pues no, metafóricamente
2: talacheros.
0: Talacheros. En una liga semiprofesional.
2: En una liga semiprofesional. Y ese equipo de retirados, talacheros, y en una liga semiprofesional. Sí. Le ganó 2-0 al equipo que le puso un baile al América en la Liga MX.
0: Pero es que no le puso un baile.
2: Al equipo que si no es por el arquero rival, le hubiera metido 8.
0: Es que no le puso un baile. Porque al final fue 4-3 y 4 menos 3 es 1.
2: Estás diciendo que entonces si el América va a
0: Cruz Azul solo ganó por una diferencia.
2: Si América, si el Inter Miami, que es de talacheros, le ganó al Cruz Azul, pues entonces el América, ¿qué es?
0: El América lo hubiera goleado a este Inter 5-0.
2: ¿Qué es?
0: El América hubiera goleado 5-0 al Inter.
2: Cruz Azul.
0: O sea, primero cuando tu equipo clasifique a la siguiente fase de la League Cup, hablamos.
2: Pero no estamos hablando de eso. Tú dices, el Inter Miami es un equipo talachero, y ese equipo talachero le ganó al equipo que exhibió,
0: porque estaba
2: al
0: afectado.
2: En el Azteca. Entonces,
0: sí, y después América lo exhibió. Y después América exhibió Cruz Azul. Y después América lo exhibió. América le ganaba a este Inter de Miami.
2: América es un equipo de barrio. Entonces,
0: América le ganaba a este Inter de Miami, bien conectadito, ya con Borja de delantero.
2: Y no le pudo ganar al Cruz Azul, por 4-3.
0: Favor.
2: 4-3. Si no, 4-3.
0: Fíjate nada más. ¿Quién llega mejor? Llega mejor el que metió los goles al último.
2: Si no, América
0: metió 2 goles después del 90. Chivas no marca desde el 67.
2: No,
0: Chivas no marca un gol desde el minuto 67 contra un equipo que se dice grande, pero es el grande de los chicos.
2: Eso, por eso le
0: los
2: surge.
0: Pumas.
2: Eso le, por
0: donde
2: eso
0: jugó
2: eso
0: el Chispa.
2: Le surge la
0: risa
2: de los dos centrales, por lo bien que defiende el América.
0: No. Fíjate.
2: Por eso le surge.
0: Fíjate, Juárez. Y Reyes, que tuvieron un par de accidentes en ese partido. Juárez y Reyes hubieran secado hoy a Messi. No hubieran permitido que les rematen de cabeza jamás.
2: No, hombre, sí.
0: Campillo se hubiera tragado 3 de cabeza de Messi.
2: Sí, Paradela y Palavecino, que los acabas de matar, hicieron pedazos a Reyes y a Juárez, Messi los hizo.
0: Y después Borja los hizo pedazos, y Perea los hizo pedazos, y Brian los hizo pedazos. A ver, Dionisio Estrada. Dionisio Roberto Estrada, yo espero que me contestes. con la verdad.
1: Voy a contestar, a lo mejor no lo que tú quieres escuchar.
0: Que la canción.
1: Que es lo más seguro.
0: Que la canción. A los jugadores albicelestes de la albicelestes de la máquina les temblaron las piernas por no querer hacer enojar a su ídolo, ¿o no?
1: Ah, por no hacer enojar a Messi, no. Simplemente a lo mejor porque entiendo que Messi es la figura. Pero también Casemiro fue figura de la selección brasileña y del Real Madrid. Y Rodrigo de Paul, bueno, pues es un jugador que no alcanza los niveles de figura como estos dos. Luis Suárez fue figura y yo no sé si a lo mejor entre todos, quizás en algún momento, pues les terminó ganando el escenario, ¿no? Les terminó, creo que alguien decía, imponer, ¿no? A lo mejor los voltearon a ver, se sintieron rodeados entre todos estos jugadores que te menciono y les terminó imponiendo al final de cuentas. Porque no solamente me voy a ir al tema de los jugadores albicelestes o argentinos de Cruz Azul, porque tú lo decías muy bien, ¿dónde estuvo Jeremy?
0: No estuvo.
1: ¿Qué pasó? ¿Qué pasó con Charlie?
0: Charlie sí lo intentó. ¿Dónde estuvo? Charlie sí lo intentó.
1: Bueno, pero de intentar todo lo intentaron, para de la lo intentó.
0: Ibañez se caía.
1: Pero no progresaron, no trascendieron. Entonces, ¿o qué pasó en el fondo, en la defensa?
0: ¿Qué pasó con Rotondi?
1: Tita, que no es jugador argentino, le impuso para ir al cabezazo a disputar con Messi.
0: Lo de Dita es para
1: poner su fortaleza ahí.
0: ¿Lo de Dita?
1: O a Mauri García.
0: ¿Lo de Dita?
1: Yo pienso que en términos generales es una participación malita de Cruz Azul.
0: Pero, a ver, con todos. Pero luego los Cruz Azulinos andan con las teorías de la conspiración. Luego los Cruz Azulinos andan con las teorías de la conspiración, de que si todo el mundo está contra nosotros, de que nos sacaron de CU, que era nuestra casa, digo, sí es el equipo que más ganaba en CU, ¿no? Eso hay que reconocerlo. De que las Chivas no sé qué. Hoy los Cruz Azulinos, y se lo digo con cariño a mi exfamilia, están paranoicos. Están paranoicos. O sea, hoy están paranoicos, Dionisio. No sé si los has escuchado tú.
1: Bueno, no de hoy. Sí tienen varios torneos en que con el famoso hashtag ¿qué? Contra todos o algo por el estilo, Cruz Azul contra todos, ¿no? Se sienten perseguidos en ese aspecto, sí.
0: Pero sobre todo
1: quizás no todos,
0: sobre todo el Cruz Azulino Millennial.
1: Pero sí.
0: Sí. El Cruz Azulino Millennial sobre todo. En fin. Cruz Azul. Yo pregunto, Adita, si tú fueras el técnico, Efraín Chispa Velarde, si tú fueras el técnico, si fueras el capitán, ¿qué le dirías a Adita por ese remate de cabeza? ¿Qué les dirías de ese córner? ¿Qué les dirías? ¿Tendrías el valor de decirles algo o no?
3: Claro, claro, sin duda, pero hay que ver el origen de la jugada también. Donde Chiquete Orozco sale y deja el espacio para la pasada de Suárez, deja el hueco y tira el centro. Y después en el córner, por más que te hayan bloqueado, porque antes de la jugada se estaban abrazando, lo estaba agarrando. Siguiente jugada, aparece solo y no solamente Casemiro, también Falcón en el otro central. Si no remataba Casemiro, estaba Falcón solo. Y esto es para llamarle la atención, como todos los partidos. Hay jugadas donde tienes que llamar la atención. Pero no, yo no lo banqueo.
0: Fernando Ceballos, ¿Messi debe ganar el Balón de Oro para ti o no?
2: No.
0: Uf. Porque ya andaba, creo que el Cholo diciendo que por la edad debería andarse.
1: ¿Qué va a decir si es argentino?
0: Igual que Rotondi, Paradela, Palavecino, Ibáñez.
2: Está entre Lamine Yamal y Kane.
0: ¿Lamine Yamal y Kane? Uh-huh. Yo creo que va a estar entre Rodri, Dembélé.
2: Son los dos favoritos Mbappé en las apuestas.
0: Pues apuéstale.
2: Y acuérdate que Las Vegas nunca pierde.
0: Pues sí, porque todo el mundo le apuesta diferente, siempre gana. Siempre gana. Dionisio Estrada, tú y yo conocemos personalmente al ingeniero Velázquez. Hemos platicado, conversado, compartido el pan y la sal. Tú que has sido directivo del fútbol mexicano, Dionisio, que estuviste al frente de los gloriosos y heroicos pejelagartos de Tabasco. De los lagartos de Tabasco. Si mañana te habla el ingeniero y te dice, Dionisio, no sé qué hacer, dame un consejo, ¿qué le dirías?
1: ¿Pero por qué no tiene que hacer? ¿Corresur está en el último lugar? ¿O cómo?
0: Pero no, no está constante. O sea, América le mete tres.
1: Bueno,
0: yo de milagro le gana, de milagro no le gana Santos. Hacer,
1: no sabe qué hacer en qué. En mantener a Wiki.
2: O sea, fíjate, América es el que pierde con Cruz Azul. América es el que pierde con Cruz Azul y lleva siendo un escándalo por eso cuando el que perdió fue el América. Fíjate lo
0: nervioso. Pero esa reacción.
2: Fíjate lo nervioso. Fíjate lo nervioso que está Álvaro Morales.
0: Mira cómo tiembla.
2: Clásico.
0: Fíjate mira cómo tiembla.
2: Que lleva 43 minutos hablando de un amistoso con trofeo.
0: Aquí cómo lo alabaste a Messi.
2: Del clásico nacional.
0: ¿Cómo lo alabaste?
2: En lugar de hablar del clásico nacional, pero bueno.
0: Bueno, ¿quieres hablar del Clásico Nacional? ¿Para qué? Para que veas que esos tres goles dejaron afectados a Cruz Azul, Fernando.
2: ¡No, hombre!
0: Lo dejaron traumado, lo dejaron noqueado.
3: Y a América también.
0: Pero se levantó como Juan Manuel Márquez cuando se levantaba. O sea, cayó cuatro veces el América. Juan Manuel cayó tres en un round contra Manny Pacquiao.
2: Pero sí, al final América sacó las cosas. Dudas, si hoy alguien tiene dudas es Almada. Almada no sabe si va a salir con los centrales nuevos. Porque la defensa le dejó
1: no, muchos no va a salir
2: va
1: con los
2: centrales.
0: No va a salir con los nuevos.
2: Si va a poner a Reyes de lateral derecho. Si va a poner a Reyes de lateral derecho y jugar con los otros dos centrales. Si va a poner a Reyes de contención. O si va a ser más precavido. No, el único que acabó con dudas, y él mismo lo dijo acabando el encuentro, fue Guillermo Almada, ¿eh?
0: A ver, fue terrible el primer tiempo. Pero esos tres goles Chivas debería de temer. Déjame leer preguntas del público. A ver, vamos, póngame la producción ahí. Tengan sentido, no vayan a poner las mentadas de madre que hay contra el Chispa y todo lo que están diciendo, ni contra Dionisio.
1: Sobre todo contra el Chispa, ¿eh? Sobre todo.
0: Sí,
1: contra
0: sí,
1: el Chispa.
0: Sí, sí, sí. No, lo están destrozando el Chispa.
3: Estoy acostumbrado, estoy acostumbrado.
0: Dice José Roberto López.
1: No, le están llamando pecho frío al Chispa, no sé por qué, ¿eh?
0: Qué vergüenza. No, como si un día se andaba peleando en la cancha, nosotros lo recordamos el programa pasado. Qué vergüenza para Cruz Azul perder contra goles de abuelos del fútbol. Abuelos del fútbol. Ahí está el comentario de José Roberto López. Tiene razón.
1: O sea, tú lees el que te conviene, ¿no?
0: ¿Ves que los esté manipulando yo? O sea, ¿te consta que los esté manipulando yo?
1: ¿Los estás escogiendo? O sea, ¿los estás eligiendo?
0: No.
1: Claro, por supuesto.
0: No, en lo absoluto. Dice Mauricio. No, ese léelo tú, Fernando, por Dios, no lo puedo leer.
2: Messi, balón de oro. Messi, único nominado al balón de oro con más de 8 puntos de promedio en la temporada. Mejor jugador del mundial. Con 8,79, Mbappé 8,24.
0: Sí, solo que a Mauricio Loza hay que decirle que Mbappé metió más goles y le quitó el título histórico de goleo a Messi, nada más.
2: Pero no llegó a la final.
0: Dice José May, dice, por eso en el último mundial vivimos el casi le empatamos a Inglaterra. Nos levantamos del 2-0 y casi le empatamos. Mentalidad de fútbol mexicano, casi empatamos. Por eso, ¿eso no representa? ¿Eso no representa, Dionisio? ¿Cruz Azul representa el fútbol mexicano?
2: No, pero esa mentalidad sería más bien del América, ¿no? Del casi le empatamos.
0: El máximo ganador de Liga, de Copa y de CONCACAF, ya quisiera la Chivas, ¿verdad? Pero bueno.
2: Perdieron con Cruz Azul y festejan que casi le empataron, imagínate.
0: En fin, nos vamos. El Tuca sigue en su comida con el doctor Miguel Mejía Barón y
3: me invitó,
0: Y Ariel González. Están casi de la edad de Messi y and Friends.
2: Huele a cantera.
0: 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Bueno, gracias Chispa, gracias Fernando, gracias Dionisio, nosotros somos gracias. Los que nos apoyan en el deporte. Gracias, hasta la próxima. Chau.
3: Gracias, hasta luego.
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buenos días, El Paso, Juárez, Las Cruces. Un placer el poderte acompañar esta mañana de viernes, fin de semana, a través de tu estación favorita, La Que Buena, acá. Buenos días. Oye, nos levantamos, no me lo vas a creer. Nos levantamos desde las 4 de la mañana. Vieras la energía que traemos, Radio Escucha. Vieras la vibra que traigo ahorita. No me queda más que mandártela a través de este micrófono y desearte un excelente viernes, fin de semana. ¿Y qué te puedo decir? Aquí vamos a andar un ratito contigo en este tu estación favorita. Oye, con todo tipo de música, me voy a conectar también en el Facebook, ya sabes, a ver qué nos inventamos para entretenerte. Y si no nos inventamos nada, no te preocupes, porque buena música, te lo prometo que va a sonar. Ya te imaginarás, ya me conoces, ya te imaginarás lo que va a sonar de aquí a las 9, porque cuando andamos muy de buenas, cuando traemos las buenas vibras, pues suena pura música corriente, ¿va? Oye, no sé cómo andes, no sé cómo hayas amanecido el día de hoy. Repórtate cómo amaneciste, en qué mood andas. El clima está riquísimo, muchachos. 67 grados la temperatura actual, una máxima de 90, con el 50% de probabilidad de lluvia ya en la tarde. Y es que, curiosamente, no sé si te has dado cuenta que nos está lloviendo ya en la noche, En la madrugada, nos está lloviendo ya eso de las 7, 8, 9, medianoche, madrugada, lo cual a mí me parece perfecto porque así nos deja hacer lo que tenemos que hacer en el día y luego pues ya en la nochecita pues ya nomás escuchar la lluvia. Oye, vamos a andar aquí, oye, la próxima semana seguiremos con lluvias, ¿ok? Seguiremos con lluvias, así que vete preparando para lo que sea que tengas en mente, porque las lluvias no van a parar en la frontera. Ahora ya sabes que esto es de par de zonas, ¿no? Llueve por aquí, llueve por allá, pero aún así no va a dejar de llover durante todo el fin de semana y durante toda la próxima semana. Te lo dice el Vale de La Que Buena, porque ¿sabes qué? Si es tu primera vez, si algo tengo yo aquí en esta estación, es ser responsable, es llegar temprano siempre y es mantener a la gente informada de lo que está sucediendo sin falla alguna. Hasta me escuché. Ay, Dios mío, si tienes años escuchando, hace decir, ¿quién es ese? ¡Buenos días! ¡Good morning! Me voy a estar conectando ahorita en un ratito. Quiero ver cómo anda la frontera. Y si no andas de ánimos, déjate con él. Hoy vamos a ponernos corrientes, muchachos. No te molesta que nos pongamos corrientes. No quiero quejas, no quiero nada. Así que si traes niños, mejor cámbiale, porque nos vamos a poner un poquito corrientitos esta mañana aquí a través de La Que Buena 97.5. Oye, ¿sabes qué? Espérate. ¿Qué ibas a poner, Vale? Ah, sí, sí, cierto. 7:08 a.m. Te saluda Valentina aquí en La Que Buena 97.5.

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1: Yeah. Oye, por acá, te saluda el Vale a través de tu estación favorita. Nosotros somos la KPA. ¡Qué corrientes andamos, muchachos! ¡Perdónenme! 7:14 Dice, buenos días. ¡Ay, no!

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1: Oye, por acá te saluda el Vale. Estamos en la Qué buena 97.5. Fíjate, te fijas cuando hay buena vibra, cuando hay música corriente. Ve el reloj, ¿qué horas son, Radio Escucha? Ponte a ver el reloj. Ya te quité 17 minutos de tu hora. Así, en un abrir y cerrar de ojos. ¿Te fijas? No, hombre, y es que sabes que se puede disfrutar todo tipo de música, pero no sé, trae otro. Ahorita nos ponemos bien sin bandera, no te vayas. Ahorita nos ponemos, te lo prometo, espérame. Porque al cabo ya me tengo que ir a un corte, ahorita me entro. Para que veas, por si es tu primera vez escuchándola, qué buena. Para que veas cómo somos como bien bipolares en esta estación. ¡Hay de todo! Oye, aprovecho para saludar ahí a Reina Cristal, que está de manteles largos y está cumpliendo años el día de hoy. Good morning, Reina. ¡Felicidades! ¿Qué onda, mi reina? ¿Dónde? ¿Qué va a haber este fin de semana? Cuéntame. Fiesta, nada, solo comida. Oye, aprovecho, dice la Casilda, ya está conectada con nosotros. Good morning. Buenos días, dice. Oye, dijo Melanie que si eres Yoshi. ¿Qué rollo, Melanie? Buenos días. Oye, andamos conectados a través de la Qué buena 97.5. Te invito para que te conectes conmigo. ¿Dónde escuchas, Radio Escucha? ¿Dónde te conectas? Buenos días, mi Vale, madrugaste. Feliz y bendecido viernes. Oye, capitán del barco, ya salió mi sao. Buenos días desde la Dyer, el Alex de León, siempre conectados con nosotros aquí en la Qué Buena. ¡Qué fregón! Oye, vamos a andar por aquí un ratito. 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Porque este fin, muchachos, la neta que vamos a estar súper ocupados. Oye, los Bravos juegan el día de hoy aquí en casa. Ya está la gente de Monterrey. Hay que ser educados. Buenos días ahí para el equipo de los Tigres, por si ya están en sintonía de la Qué buena 97.5. Espero y el día de hoy se hayan levantado con el pie izquierdo. No les decíamos más que pura mala vibra. Porque espérate, Lainez y todos los que, y no sé quién más juega ahí, y el ya, la neta le perdí la cuenta a los jugadores de Tigres. Desde que se fueron los buenos, ya no sé ni quién juega. Sé que anda Lainez y Bruneta y el Patón, y párale de contar. Bueno, pues espero y ustedes y todo el equipo se hayan despertado con el pie izquierdo, muchachos, porque aquí en Juárez nosotros necesitamos los 3 puntos a la de ya. Así que nada de buena vibra para la concentración de los Tigres. Fíjate que también el día de hoy Sin Bandera va a estar en el Coliseo del Paso. Mañana sábado Alejandro Fernández en UTEP. Luego en Juarito, ¿sabes qué, Radio Escucha? Te la voy a poner así. Estoy en un gran dilema. ¿Por qué? Porque tengo boletos para ir a ver a Alejandro Fernández. Tengo boletos, o sea, para mí. Tengo boletos para ir a ver a Alejandro Fernández y era de volada, si quieren. Tengo boletos para ir al evento ese que va a haber en Juaritos, hombre. El duelo de acordeones, los dos carnales invasores, los cardenales. Y tengo una boda de una conocida. Entonces, la neta, no sé cuál hacer, Radio Escucha, mañana. No sé cuál hacer. ¿Tú qué harías, Radio Escucha? ¿Tú qué harías? Si tú estuvieras en mis zapatos, ¿tú qué harías? ¿A dónde te irías? ¡Qué cuánta humildad! Oye, espérate, lo que tú me dices, ¿tú qué harías? Yo me voy a ir con música, no te vayas. Y regresamos, que quiero mandar saludar a la raza que se está conectando conmigo, porque aquí vamos a estar conectados hasta las 11 de la mañana. Discúlpame, Radio Escucha, si este no es tu ambiente esta mañana. Discúlpame por tanta grosería, pero hoy nos despertamos muy corrientitos. Y tú sabes que es difícil ser un santo en este mundo tan cruel.

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0: que sabes qué, Radio Escucha, te digo algo. Estaba pensando en por qué he traído mucha energía toda la semana. Y sin querer queriendo toda esta semana, no sé si te platiqué que he estado terminando mis días como a la medianoche, una de la mañana. Y solía estar de parándome en Guara o en Wendy's y compraba estos combos y haz de cuenta que nos bajamos mi bar. Y haz de cuenta que nos llegaba, era la medianoche y llegaba y me comía este. Se me hace que te dieron un aumento. ¡Ey, Carlitos! Algo sabes y no me quieres decir, ¿va? No, si les cuento, después empiezan envidiosos, güey. Ya sabes cómo son. Oye, no, déjame te digo. Entonces, haz de cuenta que estaba llegando todas las noches, todas las madrugadas a comprar algo porque sentía que mi día era muy largo. Y en realidad no necesitaba comer, pero yo creía que necesitaba comer. Y esta semana, curiosamente, lo que fue lunes, martes, miércoles y ayer, prácticamente mi cena o lo último que comí eran a las 4 de la tarde, a las 6 de la tarde, y ya no me daban ganas de llegar, a pesar de salir tan tarde, ya no me dieron ganas esta semana de llegar por nada de comer, y descubrí que me levanto con más energía, mijo. Entonces quiero volverlo a hacer la otra semana porque quiero pensar qué es eso. Pongo la alarma a las 4:15 y de volada para arriba, vámonos, dos botellas de agua y a llevar el día. Así que al Uber si no le puedo ayudar, me dice por acá. Buenos días, vale, será, yo soy Uber. No, no, mijo, si eres Uber tú. Una que quede algo bien claro, hoy es viernes, por favor, sin que se me ofendan. El 90% de las pláticas que tenemos no aplica para los Ubers, güey, porque ustedes son diferentes, güey. O sea, el tipo de trabajo de ustedes es diferente. Siento yo que no hay preocupación, no hay estrés. Es a lo que Dios diga en el día, güey. Ustedes. Yo digo, o sea, yo quiero pensar que ustedes se levantan y se encomiendan a Dios, güey, y es a lo que Él diga, mijo. Así que no sé cómo, yo no me veo así, güey, a lo que Dios diga, no. Oye, aprovecho rapidito antes de irme con música. No traigo tema, la neta, más que pura música corriente esta mañana. Así que si eres una persona que cuida mucho lo que tus niños escuchan, lo que tú escuchas, pues yo te recomiendo que a lo mejor sí te vayas a otro lado esta mañana, porque andamos muy, muy feos. Amanecimos muy feos, con mucha energía, pero muy feos. Traigo el día. Mira, dice el otro que sí. Dice, has de haber llegado en vivo, mami, vale. No, que ya ni salgo. Fíjate que ya ni salgo. Salgo como una vez al mes, en la semana. Oye, buenos días. Saludo por ahí al Miguel, a Eric, O'Connor, a Ivancito, a Miguel Gutiérrez, a Brian, a Leo Caballero, al Santi. Dice, andamos al 100, mi vale. Dice, alterados y sin viajes, mi vale. ¿Qué es lo que te digo? Dice David Ortiz. Oye, entre más ambiente, más corriente, mi vale. Dice el Edgarito, Rasek, el Checho, Gwen, dice, saludos, mi vale. Rumbo a las cruces, escuchándolos. ¡Qué fregón! Fíjate, ir manejando en un viajecito tan largo y con este tipo de rolas, o sea, te hace que... ¡Mira! ¡Ay, qué recuerde! ¡No lo arruines, eh! ¡No lo arruines!
1: Eso, ser, patrones,
0: ¡no dejes que nadie te arruine tu viernes! ¡No dejes que nadie te lo arruine!

Daniela, qué buena está sonando en El Paso, Juárez, Las Cruces. Te saluda el Vale en tu estación favorita, la 97.5. Oye, qué rico suena la qué buena. Estaba viendo por ahí el video, muchachos, de Ladeando. Yo creo que más o menos era cuando empezaban, ¿no?, estos chavos de Fuerza Régida. Y me llamó mucho la atención porque ya viste cómo se ven ahorita en la actualidad. O sea, hasta el Samelón, güey, trae el pelo largo, largo y todo. O sea, está padre el estilo. Ojalá y no los traigan. ¿Sabes qué le decía? Le decía a la raza que siento que el 2027 será el año donde vendrán Karim, Fuerza Régida, Neton Vega. ¿Quién más no ha venido? Grupo Firme. Nomás no digan que yo dije, ¿ok? Es que este año nos dejaron como que con las ganitas todos estos de moda, ¿no? Ahora, no sé si viste, ya también Yuridia viene el próximo año. Creo que fue uno de los primeros eventos que se lanzó ya, ahora sí, ya para que todo el mundo empezara a prepararse. Y me quedé pensando en eso y dije, oye, este año, y no que no hayamos disfrutado todo lo que ha venido ni lo que viene, claro que se ha disfrutado, pero como que guardaron todo el fuerte arsenal para el 2027, ¿no? ¿No crees? No vas a decir que yo dije, ¿eh? Oye, no te vayas, quédate conmigo. Ahorita nos ponemos románticos en la otra hora, promise.

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morning, buenos días. Oye, luego de una hora súper alterada, ya me relajé. Quiero pensar que ya andas ahora sí como que súper motivado para llevar a cabo tu viernes fin de semana. Y ahora sí, volvemos a la realidad. ¿Qué tal? ¿Te gustó? ¡Qué buenas rolas! Estaban llegando los mensajes, la raza andaba, pero que si bien encendida, muchachos. ¿Les gustó, verdad? ¿Por qué son así, eh? Oye, no, hombre, si nomás los puse a prueba. Le dije a un compañero aquí de 97.5 Holdings, le digo... Mira, para que veas cómo es mi raza, cómo la gente, la que buena, ¿eh? Cómo les encanta el cochinero. No te creas. Les encanta el cochinero. ¡Qué rollo! ¡Buenos días! ¡Good morning! Te saluda el Vale, quien te acompaña las mañanas a través de la KBNA. Oye, un saludo para el Chato y al Mono. De parte del Alexis, que se anda conectando con nosotros. Se andan conectando estos chavos. Oye, me conecto rapidito. ¿Qué rollo, mi Alexis? Good morning, carnalito. ¿Cómo andas? Fíjate que ahí saludando también a la señora María del Rosario. A Salcedo. ¿Qué onda, Salcedo? Espero que estés en sintonía de la que buena, ¿eh? Más te vale. Más te vale. Oye, les encanta el cochinero, ¿ah? Pero, oye, no, y hay que bajar las revoluciones, muchachos, que hay muchos temas del cuales vamos a hablar ahorita un ratito. Se viene la Liga MX con la jornada 9 del fútbol mexicano. Hay partido en casa, se vienen partidos de la NFL. No tuve la oportunidad de ver el partidazo de ayer, pero Josh Allen encaminando a los Buffalo Bills, le estaremos tocando más adelante. Se viene el Clásico Nacional. Te voy a decir una cosa, Radio Escucha. Yo, si tú le vas a la América, el fin de semana, neta, vete allá al duelo. No sé cuándo van a jugar, el sábado. Si es el sábado, vete al duelo de acordeones, güey. Vete a cenar con tu esposa, vete a cenar con tu novia, y llévate a tus niños a pasear. Olvídate del juego, güey, para que no hagas corajes, mijo. Luego el lunes ni le pongas en la que buena, porque te vamos a agarrar gallos. Será su segunda derrota consecutiva. Y los vamos a agarrar como no tienen idea, güey. Yo me cuento porque van a sufrir este cierre del 2026 por todas las que nos han hecho. Ahorita bien agüitadillo, güey. Porque él sabe qué es lo que va a pasar y va bien agüitadillo, güey. Ahí en su carro, ¿no? Saludos, qué rollo. Buenos días, Javi. Good morning, mi Vale. Buenos días, mejor los cadetes. Sí, ya. Oye, qué cochinero tocamos en la mañana. Si apenas te conectaste, qué bueno, porque te voy a decir una cosa. Tocamos. Qué horrible me escuché. Perdón, una disculpa ahí para todos mis redescuchas. Una disculpa por cómo llegué esta mañana. No era yo. Pero ya, muchachos, ya andamos bien. Buenos días, mi Vale. Bajaste el avión en seco, güey. Estaba bien ambientadote con esas rolas. Ya sé, Joe, es que espérate, le tenemos que ir dando a todo mundo, güey. Hay que irle dando, no puedo darle nomás a varios, güey, a todos. Yo soy parejo, a todos. Oye, espérate, me tengo que ir con más música en lo que vamos preparando el tema deportivo. Oye, quiero saludar por ahí al Papu, siempre conectado con nosotros. A partir de las 12, pero curiosamente hoy sí tiene la que buena desde muy temprano. Al Javi también. Qué rollo. A la Emilia también. Anda ahorita en su mero apogeo la Emilia. Una chavilla que le encanta ese cochinero de música. Buenos días, mi Vale. Ánimo. Qué buena rolita. Buen viernes, dice el Rafa. El Riojas también. Good morning. Para Luisito también. Te dejaste caer con esas rolas. Oye, qué fregona en la mañana, va, la neta. Fíjate que qué ganotas de irme así toda la mañana, pero no puedo, muchachos. Yo debo de tener como para todo mundo. Somos una estación que toca de todo y hay que tener de todo. No me dijeron. Bueno, déjame, voy más abajo a los mensajes de las 7 de la mañana. Le platicaba a la raza que no sabía qué hacer el fin de semana. Vamos a entrar a temas deportivos. Y quería, si tú fueras el Vale, ¿a dónde te irías el fin de semana? No, gracias. Espérate, si tú fueras yo, sabes que no sé qué hacer, la neta. Tenemos boda de una conocida con la que he trabajado toda mi vida. De hecho, es la recepcionista aquí de la que buena, la Pau. La preciosa Pau, quien se casa este fin de semana con Alex. Alex, te mando un abrazo, carnalito, en la que te vas a meter. So, se casa la Pau, tenemos boda de la Pau. Tenemos a Alejandro Fernández en el UTEP.
tenemos el duelo de acordeones en Juarito, güey, con los Cardenales, los Invasores, los dos Carnales. No sé qué hacer. La neta no sé qué. Es para que veas el tipo ese, cuando te estés manejando y digas, ese vato se estresará. Ese es el estrés que yo cargo, perro. Ahorita, tú que eres Uber, mira, ya voy con los Uber. Tú que eres Uber y quieres entrar a mi mundo, como el vale se estresará, porque siempre lo veo muy feliz. Ese es mi estrés, mijo. ¿A dónde me voy a ir el fin de semana? O sea, ese es mi estrés. Ahorita no sabes cómo ando estresado por no saber a dónde ir. Pero bueno, ahí en lo que tú me comentas, me voy a poner romanticón. Yo sé que bajé el avión súper wow, pero hoy es un día muy especial, muchachos. Hoy es un día muy especial aquí en El Paso. Vienen dos chicos que, hijo de su, nos hicieron llorar, nos hicieron cantar, nos hicieron dedicar sus canciones, ya sea porque andábamos enamorados o porque andábamos tristezones. Y van a estar en vivo en el Coliseo del Paso. ¿Y qué te puedo decir? Esta es mi rola favorita, porque si para algo soy bueno, perro, es para mentir. Ay, güey. Un saludo a todos los mentirosos de esta frontera, que somos muchos. Ah, no te creas, yo no miento, nunca.

Hoy no más la que buena, 8 de la mañana con 16 minutos. Si estás conmigo desde las 7, lo que son las cosas, ¿verdad? Hace unas horas con un cochinero y ahorita bien enamorados, bien dolidos, mira. Sin bandera llega hoy al Coliseo, muchachos.

Buenos días, Demi. Good morning. Ay, Dios mío de mi vida, qué rollo. Oye, 8 de la mañana con 20 minutos. Te saluda el Vale, aquí en La Qué Buena. Fíjate que estaba viendo por ahí que se viene la jornada 9 del fútbol mexicano, muchachos. Se viene la jornada 9 del fútbol mexicano con partido en casa. Así que, pues, ¿qué te puedo decir? Espero y si no tienes planes, vayas preparando tu ida al Estadio San Benito, porque el equipo ahorita nos necesita más que nunca, muchachos. El equipo de los Bravos de Ciudad Juárez nos necesita más que nunca. O sea, ¿cómo que? Es como en una relación, güey. O sea, es como si, ok, estás casado y te corren del jale y lo que tu vieja te deje, no, pues que ya te corrieron del jale, ya me voy. O en una relación, mija, cuando el perro te engaña, no, pues ya te voy a dejar porque me engañó. No, o sea, le tienes que atorar. No, pues hay que solucionar, ok, pues me engañaste, ¿cómo le vamos a hacer? Espérate, yo estaba hablando en serio. Te lo juro, no te saques de onda, espérate. O sea, esto es lo que está sucediendo ahorita con los Bravos. Es en el fútbol, o sea, cuando uno le va a un equipo, es como el AME, que últimamente no le han dado nada de alegrías, viven del pasado, pobrecitos. O sea, ellos no se pueden bajar del barco, o sea, velos, ellos y suben. Y, o sea, el fin de semana les van a dar otra arrastrada a las Chivas Rayadas del Guadalajara y van a, no les queda otra más que casi te empato, o ay, sudaste, o ay, te gané en 1970, pobrecitos. Así tu relación, mija, así tu relación. El vato te está engañe y engañe, tú atórale y busquen la solución. A ver, mi amor, ¿por qué me estás engañando? ¿Qué te falta? ¿Qué te falta, mi amor? A ver, vamos a ver, ¿qué tenía ella que no tengo yo? Pero entonces, ¿a qué voy? Que nosotros, o sea, tenemos que ir al estadio este viernes, güey. O sea, no, no, oye, nos regalan una liguilla y ahí sí queremos estar todos. Y vienen las Chivas y ahí queremos estar todos. No, no, no, no, no, no, no, no, no. O sea, hay que ir hoy. Hay que ir a apoyar a los Bravos, pero eso ahorita te traigo el calendario. Tú no te me vayas a ir, que para eso estoy yo aquí, para decirte a qué horas van a jugar los Bravos de Ciudad Juárez. Y nosotros tenemos que estar ahí para nuestros Bravos, así como usted tiene que estar para él, mija. Aunque le esté haciendo lo que le esté haciendo. Nosotros vamos a regresar ahorita, no te me vayas a ir. Oye, lo de Cristiano y lo de Messi, la neta, ya esto es de hueva. Por mucho que hagan, ya, lo que lograron, lo lograron. A mí ya me da hueva ver a Cristiano y a Messi jugando. Me da hueva verlos ganando premios. Es esto ya, muchachos, en serio. No sé cómo puede haber gente que toda se emocione. Oye, estaba viendo lo de Messi. Toda, ¿quién sabe quién decía que le dieron el Balón de Oro? Hazme el favor, oye, ya estuvo. Oye, otra cosa. Toco el tema. La leyenda continúa. Cristiano Ronaldo no se va a retirar de la selección de Portugal. O sea, ya, muchachos, ya, o sea, los chavos nos regalaron todo lo que traían. Es a lo que voy. Llega un momento, o sea, es como yo, güey, ahorita ya voy para, o sea, ya ando en mis treintas, a los 40 y que ya me tengo que salir de aquí, le tengo que dejar la cabina a un chavito que venga con todas las ganas, güey. O sea, ¿por qué voy a estar aquí aferrado a los 45 o a los 43? Claro que no. Pero bueno, eso es cada quien, ma. Piénsala, mijo. Tú que ya tienes más de 40 en el jale. Piénsala si ya andas ya en. Ya, si ya la andas regando, güey. Piénsala, eso es para reflexionar. Oye, lo de Lionel Messi, lo de Cristiano, o sea, ya es ridículo, güey. Pero esa es mi forma de pensar, no sé tú. Lo de Ochoa, oye, tanto portero ahí ya de casi 50 en la Liga MX. Ahí vienen todos nuestros jovencitos, güey. Que ya ellos son los que tienen que estar ahí dándonos alegría, ¿no? Estos vatos ya de 40, ¿eh? Eso es mi forma de pensar. Y ahorita te platico, pues, que el señor no se quiere retirar. Ay, Dios mío, en mi vida. Hoy, además, te traigo lo que se viene para la semana 2 de la NFL, que arrancó ayer en un partidazo entre los Buffalo Bills y el equipo de Detroit. Y yo te traigo lo que sucedió el día de ayer y lo que vas a disfrutar este fin de semana. No te me vayas, quédate conmigo. Te saluda el Vale, aquí voy a mandar un ratito. Me voy al corte comercial, así pequeñito, y regresamos para tocar el tema de lo ya mencionado en tu estación favorita, La Qué Buena. No te agüites, güey, ya se agüitó, mira. Por lo que... Pues es la neta, güey. Ponte a ver, o sea, no te, espérate, que quede bien claro, es que a veces la neta hay jales donde pues no, pero ya, muchachos, lo de Leonel y lo de Cristiano, ya estuvo, güey, ya. Y todavía la gente haciendo repost lo que está sucediendo con ellos, ya, güey.
hay otros jugadores. Ahí está Mbappé, ahí está Bellingham. ¿No has visto al Barcelona de ahorita cómo juega? Al PSG. Ya, güey, ya tírate ese rollo. Ya estamos grandes, güey. Ya me hicieron enojar. Ya me voy al corte y vengo de volada. 8 de la mañana con 25 minutos.

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rápido, muy, pero muy rápido, que los Buffalo Bills volvieron a demostrar que son uno de los equipos a seguir en la nueva temporada de la NFL, y con una gran actuación de Josh Allen, derrotaron a Detroit con un marcador de 41-31 en lo que también fue el estreno de Highmark Stadium. El propio Allen en un par de ocasiones, Joshua Palmer, Dalton, Dawson Knox y James Cook anotaron para darle la victoria a los locales, mientras que Gibbs, Amon Statebrun en las ocasiones y Sam Laporta y un par de goles de campo de Jake Bate descontaron para la visita. Pues ahí está, rapidito te comparto, los Buffalo Bills abrieron este jueves su nuevo estadio, el llamado Highmark Stadium, con una victoria de 41-31 sobre Detroit, liderados por un Josh Allen que está encendido y que participó en 5 touchdowns, 2 de carrera y 3 de pase. Así que pues ahí están, muchachos, los Buffalo Bills 2-2 en este inicio de temporada, le ponen el freno a Detroit, que no deja de ser un buen equipo, y el domingo a las 11 de la mañana podrás disfrutar el Bengals Houston, por ahí también Green Bay Jets. Esto, todo esto es a las 11 de la mañana, muchachos. New Orleans, Baltimore, las Águilas de Filadelfia, los Titanes, los Vikingos y Chicago, Browns y Tampa, los Steelers y Patriotas a las 11 de la mañana, también el de Panteras y Atlanta, los Raiders y Chargers ya empiezan a las 2:05 de la tarde, Las Vegas Raiders y Los Ángeles Chargers, también por ahí tendremos el de Jacksonville y Broncos. Los Cowboys este fin de semana jugarán a las 2:25 contra Commanders, también tienes el de Miami 49ers a las 2. Seattle enfrentando a Cardenales a las 2, y en el famoso Sunday Night lo tendremos con unos Indianapolis Colts que venían de perder y los Chiefs con su nuevo líder, quien está renacido, ¿no? Este Patrick Mahomes. El Monday Night te lo traigo yo el lunes, pero por lo pronto, pues esos son los partidos a seguir. El fin de semana, no sé con cuál te vayas a quedar, pero por ahí, desde ahorita te digo que me quedo con lo que estoy viendo por acá. Sabes de que se vieron muy bien los Bengals también y Houston. Este es un buen partido de fútbol americano. El de Steelers Patriotas va a estar sabroso. Arrancó muy bien Las Vegas y lo quiero volver a ver este fin de semana contra los Chargers. Sabes que siento que pobres Miami Dolphins, siento que le van a poner una paliza. Y siento que también al que le van a poner una paliza es a los Colts. Pero bueno, pues ahí está. Es lo que tenemos para esta semana 2 de la NFL. Te dejo con algo de Eden Muñoz y Ricardo Montaner en lo que preparo lo que se viene para la jornada 9 del fútbol mexicano. Luego te dejamos música y tú ya sabes, a las 9 de la mañana el despertón a cargo de mi carnalito Rad Olvera y el Vale aquí en tu estación favorita. ¡No te vayas! Que queda mucha música aquí en tu estación favorita en este viernes. Un abrazo y todas mis buenas vibras para ti, mi estimado Radio Escucha. Espero que la estés pasando bien, fregón, y que se te vaya acomodando tu día para que disfrutes tu fin de semana como debe de ser.

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Buenos días, Frontera. Good morning, El Paso. Buenos días, Juárez, Cruces. 8:43 a.m. Te saluda el Vale, quien te acompaña un ratito aquí. También preparando ya el despertón. El despertón junto a Raro Olvera. Ahorita, tú sabes, siempre con sorpresas en sus mixes. Y nos se va a estar aquí con nosotros de 9 a 10. Oye, rapidito, antes de darte lo que se viene para el fútbol mexicano, te quiero compartir que el director técnico Jorge Jesús convocó al bicho y acabó con los rumores de que el delantero dejaba su equipo nacional. En lo que marca el inicio de una nueva era para el fútbol luso, el director técnico de Portugal, Jorge Jesús, presentó de manera oficial su primera lista de convocados para encarar los próximos compromisos de la UEFA Nations League. La gran noticia que la convocatoria es la permanencia del capitán Cristiano Ronaldo, un hecho que apaga los rumores de un posible retiro internacional tras la reciente participación del combinado nacional en la Copa del Mundo. Así que, pues ahí está. Dice el entrenador que Cristiano nunca será un problema para la selección nacional ni para él. Es un símbolo del fútbol portugués, de la selección y de Portugal. Eso quedará para siempre en la historia. Manifiesto con firmeza el seleccionador, reiterando el profundo respeto que le tiene al delantero de 41 años. Así que ahí está el comandante, muchachos. Ahí está el comandante, quien quiere seguir haciendo historia en el mundo y quien va a seguir representando su jersey de Portugal. Bueno, pues ahí está. Oye, vámonos rapidito al fútbol mexicano. Se vienen partidos muy interesantes. Espero y los disfrutes a lo máximo. Tú que te gusta, hay gente que le encanta sentarse a disfrutar de los partiditos, aunque sea el del Puebla Atlante, como es el de hoy a las 7:00 p.m. luego aquí en casa, ¿no? Para todos los amantes del fútbol, todos los que tengan la oportunidad de ir de verde el día de hoy, pues no nos queda más que amortiguar y a esperar ese resultado que tanto hemos esperado, ¿eh? Tigres, quienes ya están aquí en Juárez, se estarán enfrentando a nuestro equipo de los Bravos a las 9:00 p.m. en el San Benito. Ya mañana sábado, el San Luis y el Necaxa a las 5:00 p.m, al igual que el Atlas Pumas en un muy buen partido. También a las 7:10 el Monterrey estará enfrentando al Cruz Azul, y a las 9:15 Save the Best for the End, el América enfrentando al Guadalajara en el Clásico Nacional. Lo único que yo creo que desea la gente es que sea un muy buen clásico y que haya goles y que haya emociones, y espero y así sea para este gran partido que se viene a las 9:15, que por cierto, el AME, muchachos, estaba leyendo por ahí, por si no lo sabías, o a lo mejor sí lo sabías, tendrá un poquito de saborcito este clásico, porque las Águilas tienen 99 victorias en 264 enfrentamientos ante el Guadalajara, así que buscarán llegar a una cifra histórica este sábado en la apertura 2026. Si es que se le da el triunfo al AME, ellos llegarán a los 100 triunfos ante las Chivas. Así se construyó su ventaja en el Clásico Nacional. Así que, pues ahí está. Un saludo para toda la raza americanista, para toda la raza del Guadalajara, que siempre, pues quiero pensar yo que disfrutan este clásico, que es el original de nuestro país, y que por lo regular, sabes de que pero siento que hace unos años como que se había apagado el Clásico Nacional, ¿no? Por el dominio de la AME y por el mal paso de Chivas, pero como que en los últimos encuentros se volvió a poner sabroso, ¿no? Lo del clásico, no sé, eso es lo que yo quiero pensar. Eso es lo que yo he estado viendo en estos últimos 3-4 clásicos, como que volvió esa adrenalina con respecto a los clásicos nacionales. Y curiosamente, muchachos, curiosamente, esto es algo que siempre me ha llamado mucho la atención, y la gente que ha ido a Ciudad de México no me va a dejar mentir, y la gente que ha ido a Ciudad de Guadalajara no me va a dejar mentir. Siempre se ha dicho que hay más afición del Guadalajara en la Ciudad de México que del América, pero en Guadalajara hay mucha afición americanista. Obviamente, pues estos dos son los más populares, los más grandes, o sea, tienen gente a donde vayan, esa es la realidad, pero siempre me ha llamado mucho la atención eso, ¿no? Tú vas a Ciudad de México y te das cuenta que hay mucho chivarmano en la Ciudad de México, pero curiosamente en Guadalajara hay mucho americanismo. Es un contraste muy raro
que solamente la gente de Jalisco y la gente de la Ciudad de México han de entender por qué. Vete a saber, nosotros estamos hasta acá, mijo, sin saber por qué le vamos a los que le vamos, pero allá ellos también, ¿no? Medio rarito, pero bueno, pues ahí está, Clásico Nacional, espero y lo disfruten con una carnita asada, en un barecito, con algo muy sabroso, ¿eh? Oye, ¿qué dice por acá? Dice, oye, Vale, ¿le puedes mandar a mi hija Linet? Unos saluditos, que volvamos en camino a dejarla a su escuela, gracias. Ahí está. Unos saluditos, va, mi Belkin, buenos días. Ahí para Riojas. Dice, mi Vale, ahorita en la actualidad me está gustando más cómo juegan las Chivas, ¿eh? Dice, good morning, mi Vale. Eso espero también yo, que sea un buen partido. Arriba el AME. Buenos días, mi Vale. Ya listotes para el clásico. Sabes que en la familia estamos todos divididos y es una tradición. ¡Qué bonito! ¿Sabes qué? Curiosamente le mando un saludo y un abrazo a la familia Godínez, esta familia mía, a los que amo. Mi tía Pati, mi tío Juan, mi comadre López, mi compadre Shui, Patita. Todos esta familia están también divididos. Bueno, la mayoría americanista, pero mi compadre, mi comadre, chivista de corazón. Y también quiero pensar que hay muchas familias así, ¿no? No sé por ahí si me estén escuchando familias así divididas, muchachos, que estén así bien divididas, donde el papá le va a la Chivas y luego el hijo a la América y luego se juntan y le va, no sé, se me hace como muy, muy interesante el toquecito que le dan ese tipo de familias. Si tenemos por ahí familias así, repórtense, muchachos, donde estén divididos. Bueno, pues ahí está. Qué fregón, qué bonito, ¿no? Qué bonito lo del deporte. El domingo, oye, bueno, terminamos con el Clásico Nacional a las 9:15. Luego el domingo a las 6:00 p.m, el Toluca, quien está encendido, muchachos, está como superlíder. Obviamente el AME tiene un partido pendiente, pero el Tolu está de superlíder en estos momentos, enfrentando un Santos que parece ser, pues que a ver si ya se inspiró con el triunfo del fin de semana. Pachuca-Tijuana también el domingo a las 6:00 p.m. Y para ponerle punto final a esta jornada 9, el Querétaro-León cerrará la semana 9 de nuestro fútbol mexicano, muchachos. En un abrir, cerrar de ojos, hemos llegado ya a este fin, a la semana 9, donde, te lo comparto, el Toluca como líder con 19 puntos, el Guadalajara como sublíder con 17 puntos, el AME en tercero con un partido pendiente y luego el Cruz Azul en cuarto con 15. Así está el top 4 ahorita del fútbol mexicano. Nuestros bravos, pues ya sabes cómo andamos, mijo, pero bueno, pues ahí está. Oye, te saluda Valentín, no, en serio, Radio Escucha, gracias por tu preferencia, nunca me voy a cansar de darte las gracias por tu preferencia, porque en estos tiempos donde hay Spotify, donde hay YouTube, donde están la Apple Music, donde hay como 20,000 estaciones de radio, donde hay podcast, pues sí, la verdad que se siente bonito que sea como tu opción en las mañanas, ¿no? O sea, que te levantes y digas, ah, me voy a poner a escuchar al Vale, a ver qué dice o a ver qué toca. En serio, muchachos, se siente, ya fuera de bromas, neta, se siente bien bonito, siempre lo he dicho. Y más, cuando sabes cuándo me emociono más, te lo voy a compartir, pero esto es gracias a ti. Cuando llegan las cuentas nacionales como AT&T, las grandotas, y te compran la publicidad por los ratings, por los números, dices, wow, qué fregón. Así que, en serio, gracias. Y cuando ya te aburras, pues ya sabes, vete un ratito, pero vuelve, ¿ok? Te dejo que te vayas así como que, ay, el Vale ya me aburrió. Vete una semana y luego vuelve, perro, ¿eh? No te me vayas para siempre. Te dejo que te vayas así una semanita, dos, pero no todo el año. Oye, voy con música en lo que vamos preparando. Todo el rollo, ya sabes, el despertón ahorita a las 9 con el Raro Olvera. Se va a dejar caer la greña, como siempre lo hace. Y nosotros, pues aquí vamos a estar al pendiente todavía hasta las 11:00 a.m. Porque no sé si te has dado cuenta que hemos estado activos hasta las 11:00 a.m. Más música que nadie en las mañanas. Más variedad. Es esta tu estación favorita. Cualquier cosa que hagas el fin de semana, disfrútalo a lo máximo. ¿Y qué te puedo decir? Gracias. Voy con música y ya regreso.

0: 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Ya regreso, no te vayas, que después del corte, el despertón con todo y la energía positiva de mi estimado Raro Olvera estará aquí en vivo en La Qué Buena.
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espero que hayas disfrutado del despertón con Rod Olvera aquí en tu estación favorita, que por ahí tuvo, oye, me gustó el roxito en mixes, estuvo sabroso, espero que lo hayas disfrutado. El reloj ya con 10:07 y nosotros pues aquí vamos a seguir. Ahí estaba la música, ¿de quién era, mijo? Ya ni vi, ¿de quién escuchamos? De Karol G. Oye, tengo música de Fuerza Regida, Anuel, cuando no era cantante. Tengo a la MS, tengo a Los Rojos, tengo a Eden Muñoz en este bloque de canciones, así que usted no se me vaya y quédese con nosotros bien, con muy buena música, te lo prometo.

preparándonos ya prácticamente con un pie fuera de los estudios. Ahorita andaba por ahí con Dianita, ya llegó y te va a acompañar hasta las 3 de la tarde. Están preparando las cumbias al mediodía con Monquito. Entonces, pues todo este rollo, ¿no? De la qué buena. Oye, un saludo para el DJ Monquito, quien pide una banana y un like todos los viernes aquí en Qué Buena. Oye, ¿quién es el Monquito? Dice, la última vez me dijeron que si yo era el Monquito. ¿Tú crees? Me dijeron, mi Vale, sácame de una duda. Tú eres el Monquito. El Monquito jamás será revelado, muchachos. El Monquito jamás será revelado. Es así como un Chuyín, como un el de la guitarra, o como un Tema Five. Bueno, oye, vamos a andar por acá un ratito más. Te quería compartir que si andas al volante, andes con mucha precaución, no andes en tu teléfono, no te distraigas, dos manos al volante, espejea, como dicen los tucanes, izquierda, derecha, derecha, izquierda. Oye, no, en serio, es que la gente, estamos, yo no sé allá en Juárez, muchachos, pero aquí en El Paso la gente está bárbara, ¿eh? Yo te he dicho que, oye, apenas se prende el semáforo y ya te están pitando, la gente viene atrabancada, se enoja, no saben usar los roundabouts, o sea, eso no sé cómo se llama, muchachos, pero aquí, mira, ya ves, es que no me estoy concentrando porque estoy buscando, ¿cómo se llama esa rola? La de izquierda, derecha, derecha, izquierda, ¿cómo se llama? A fuerza, ¿no te has dado cuenta que yo cuando hablo de un tema a fuerzas quiero poner como una rola de lo que estoy hablando? Me río yo solo porque no sé si tú te has dado cuenta de eso, Radio Escucha, que siempre que estoy tocando un tema, bueno, no siempre, pero pues obviamente si hay como una rola relacionada con el tema que estoy lanzando, la respaldo con la rolita. Y ahorita que estamos hablando del tráfico, hasta ahorita no se reportan accidentes, así que usted, mijo, así siga. Dice, no se puede, mi Vale. Dice, buen día. ¿Cómo? No se puede, mi Vale. Quiero ganarme unos. ¿Para quién, mi Navita? ¿Para qué? ¿A dónde querías ir, carnalito? Buenos días. Ahí saludos para el Brian. Saludos para Brancito. Dice, mi Vale, mañana no voy a hacer nada más que ver el juego del AME. Ok. Qué fregón. Hay que disfrutarlo, muchachos. El mochila. Mochilas con ese mix. El Run, no sé qué rollo, muchachos. No sé. Ahorita le pregunto. ¿No lo promovió ahora, va? ¿Cómo se llamaba la rola? Ya nadie me dijo. Ahorita que ya veo, porque estaba hablando del tráfico, la de izquierda, la estoy buscando como izquierda, derecha, güey, y no sale. Ahora ya nadie sabe cómo se llama la rola de los tucanes. Dice, ¿sabes qué? Ahí te voy, mi Jesús. Déjame ver qué mandaron. Dice, para Disney y Anaheim no se han armado. Gracias, mijera. Hasta que por fin ya haces el Uber, va, güey. Por eso traías tiempo para mandarme la rola. Porque un vato ocupado ahorita no puede relajarse. A ver. Espejeando. Aquí está. Sí la tenía, no la tengo que descargar. Aquí está, qué chido. Ok. Oye, ahí está. Vámonos con música. Usted quédese como los tucanes, mijo. De izquierda a derecha. Hoy nomás es viernes, fin de semana. Oigan a los bravos.

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de Intocable y de Duelo antes de irme. Qué bonito, ¿eh? Estas rolas. ¿Cuál te gusta, Radio Escucha, de ¿cuál te gusta de Intocable? Una rolita Intocable, así que... Dice, hizo falta la plática intensiva del RAR. ¿Por qué, Rosek? Oye, dice por acá, buenos días. Oye, dice, un saludo de parte de Flora, de aquí de Planet Fitness. Feliz fin de semana. Flora, espero y siga en sintonía. ¿Saben que Flora trabaja en Planet Fitness? Es un orgullo llegar a Planet. Que vea que su locutor favorito está Ted. ¿Qué rollo, mi Flora? La neta, ¿cómo ando? Con poquita panza, pero... No he ido. ¿Sabe qué, Flora? Esta semana nomás fui el martes, ando muy mal. Ahorita me voy a cambiar y me voy a ir para allá. Ahorita la veo, Flora, ahorita voy para allá. Vamos. Rayo, oye, estaba conectado ayer en el Facebook de qué buena, estamos como qué buena 97.5. Aprovecho para mandarle saludos allá a Giovanna Ortega, a Gerardo Acuña, a Janet, a Alberto, a Jesus. No me dijeron, ya ven cómo son. Ahora no se pueden meter al Facebook, que andaba buscando una rola bonita de Intocable. Ya para irme. O sea, me antojó ahorita que... ¿Sabes qué? ¿Cómo disfruté ahorita la rolita de Duelo para que no duela? ¡Qué rico! A ver, déjame veo. Eres la de... ¿Cuál quieres? Dice por ahí. Ahí se está conectando. La de No Puedo Volver. Está hermosa. Fíjate. Ando pidiendo rolas y no la tengo aquí. No puedo volver. ¿Pero de quién es, mijo? No puedo volver. Ay, no, no la tengo. No la tengo acá. No, pues, pidan otra, ya ves, ¿para qué pedir rolas? No la tengo aquí en el sistema. Voy a tener que uno. Tengo que irme con algo que sí tenga. Mira, tengo la de Coqueta, tengo la de Ya para irme, tengo la de Dame un beso. Amor maldito, te amo, eres mi droga. ¿Quién eres? No, Intocable. Alguien te va. ¡Ah! Esa de alguien te va a hacer llorar cuando te. Uf, haces la. Enséñame. Enséñame a ver. Es la de enséñame a ver. Oye, ya me voy a ir, muchachos. Ya. Les voy a dejar unas rolitas sabrosonas, ¿eh? Les voy a dejar unas rolitas sabrosonas de Intocable. Ya para. Enséñame a olvidar. Ya para irme. Espero y tengas un excelente fin de semana. Mira, la gente ya nomás sabe que ya me voy a ir. Mira, ¿sabes por qué suena el teléfono? Porque ya me están hablando todos los viernes. Empieza a sonar mi teléfono, me empiezan a invitar a comer, a almorzar, a pistear. ¿Cómo es la gente, va? Mira, están llegando los mensajes. Buenos días, mi vale, ¿qué rollo? ¿Tacos o burgers? Ah, tú ni sabes, ni te sabes que yo debería hacer como un... Debería andar live en TikTok o en una red social todos los viernes. ¿Vieras cómo me va? Dice, ¿qué rollo, mi vale? ¿A qué hora sales? Ya saben, estos perros, qué bonitos amigos tengo. No manches, que se me antoja comer. Oye, a ver, ¿a quién le voy a caer mal a este? ¿Qué rollo, Rayito? Oye, tengo un camarada, si le decimos el Rayito. ¿Qué rollo? Mi Rayo, si estás escuchando, te voy a escoger a ti, güey. Me voy a ir contigo, porque como que marisco suena más rico. Así que ahorita te veo. Oye, 10 de la mañana con 46 minutos. No te vayas, quédate conmigo en lo que resta de esta hora. Te voy a dejar música Intocable para que disfrutes. Y Anita Solís va a llegar con todo a partir de las 12, las cumbias. Y Ferle Vario a eso de las 3. Disney and Ice Tickets, Dianita. Dianita por ahí se va a desflayar con un paquete familiar para ti, mi estimado Radio Escucha. ¿Qué hay que hacer? Estar al pendiente de tu estación favorita. ¡Feliz viernes! Hoy juegan los Bravos, hoy viene Sin Bandera, mañana Alejandro Fernández, mañana el duelo de acordeones, mañana el Clásico Nacional. Te deseo un excelente fin de semana. Un fuerte abrazo, ¡disfrútalo!

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2: Eso, qué buena, 97.5 en este viernes, deseándole todo lo mejor a todos ustedes, así que gracias por estarnos acompañando a disfrutar de lo máximo. Y bueno, pues un saludo allí para Felipe, para Gustavo, para Jonathan de parte de Pedro, para Felipe, también ahí para Diana de parte de Susana, así que gracias, que la estén pasando súper. Y bueno, pues ahora sí terminamos estas cinco norteñas pegaditas para todos ustedes. Gracias por estarnos acompañando en este día hermoso. ¿Cómo anda usted? ¿Bien? ¿Preparado? Déjeme les digo que el día de hoy voy a tener boletos, el paquete familiar para que no se pierda Disney on Ice, ¿ok? Así que muy pendientes para participar y ganar. Y bueno, como les decía, pues terminamos estas cinco norteñas pegaditas con su amiga.
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0: Eso, muchísimas felicidades a todos ustedes que nacieron en este 18 de septiembre. Si hoy está cumpliendo año santo, aniversario, algo en especial, felicidad especialmente allí para Jesús y Aurora Villas, que hoy están cumpliendo, fíjense, 20 años de casados, así que muchas felicidades, ¿eh? Les deseamos todo lo mejor de parte de toda su familia. Ahí para Flora Ortega, que hoy está cumpliendo 29 años, muchas felicidades de parte de toda su familia, que la manda a felicitar el día de hoy. Ahí también para Luis Muñoz, que hoy está cumpliendo 65 años, happy birthday, Luis, que la pase muy bien, de parte de toda su familia. Para Daniela Rascón, felicidades. También allí para Brian Bravo, happy birthday. Frankie Rocha, muchas felicidades. Y Hugo Caro, que también hoy está de manteles largos. Así que felicidades el día de hoy a todos nuestros cumpleaños. Un fuerte aplauso. Les deseamos que la pasen de lo mejor, los mejores deseos de sus amigos de 97.5. La Qué Buena.
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0: 97.5, ¿qué tal? 23 minutos y serán las 12 del mediodía y ahora sí nos vamos a nuestro segmento. ¿Sabía usted qué? Bueno, ¿sabía usted que el sol es unas 109 veces más ancho que la Tierra? Fíjense nomás, para que se entere. Mientras tanto, rápidamente nos vamos a las calles del Paso. Maneje con cuidado. Se reporta accidente en el 6000 este a Balboa Road. Otro accidente en el 13200 Chicken Ranch Road. Otro acá en el Paseo del Norte y Cimarrón. 2100 Norte Walnut Street y en el 10500 Yarrow, ¿okay? Así que mucho cuidadito y recuerde hoy su oportunidad de ganar ese paquete familiar de 4 boletos para que no se pierda Disney on Ice, ¿okay? Así que muy pendientes para ganar con 97.5.
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0: 5:10 y serán las 12 del mediodía. Gracias por acompañarnos. Y bueno, pues ahora sí, rápidamente nos vamos a ir al reporte de clima. Nos encontramos bajo cielos soleados. La máxima para hoy se espera en 83 grados. La mínima en 70. Hay 15% posibilidad de lluvia para esta tarde. Así que ahí está el reporte para usted. Y fíjense nomás que actualmente tenemos una temperatura de 81 grados. Así que ahí está. Recuerde que en unos minutitos el Qué Buen Cumbiazo, para que no se lo pierda, enseguida aquí en Qué Buena 97.5.
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1: Eso, bienvenidos sean todos ustedes al Qué Buen Cumbiazo. Gracias por estarnos acompañando. Ya está aquí Monquito en este viernes. Monquito, bienvenido. Eso, ya está listo, deseándoles a todos ustedes un feliz fin de semana. Recuerde, él quiere su banana y su like, así que usted lo puede buscar bajo Monquito DJ. Ahí está la orden. Y bueno, pues también nosotros estamos aquí a la orden en Facebook, en Qué Buena 97.5, en Instagram, en Qué Buena 97.5. Se puede comunicar al 642-9797 o me puede buscar bajo Diana a 975. Ok, bueno, pues ahora sí nos vamos recio. 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Así arrancamos. A ver, ¿cómo dice?
2: Las canotas. Con
1: ¡ándele, muévalas! ¡Dale, Monquito!

0: 97.5, ¿qué tal? Buen día, gracias por estarnos acompañando a disfrutar del Qué Buen Cumbiazo. Saludos allí para los chinos, Oscar y Tatiana Torres de parte de papá. Ándele, saludos, ¿eh? Ahí para Andrés Torres, que le manda a saludar a sus bebés, a sus hijos. Así que saluditos también acá, un saludo acá disfrutando el Qué Buen Cumbiazo. Mi mami y yo, saludos ahí para la familia Ortega, por supuesto, buen día. También un saludote muy cordial allí para nuestra amiga Chelis Sánchez, que le encantan las cumbias, saludos, corazón, buen día. Que la esté pasando súper, ¿eh? A ver acá también para Eduardo Salas, dice que anda al 97.5. Jessy Chávez, buen día. A todo el personal de Amigo Motors, por supuesto, Roberto Muñoz, gracias. Para Felipe, para Conchita y Arturo, que andan con toda la actitud moviendo las carnotas, ¿eh? Para el Valles, para Flores, de parte de Rebeca, Alberto, Jennifer, para Kevin, de parte de RC, para Frank, para el Güerito, para David, de parte de la Suavecita, ándele, para Julio, para Víctor, y también allí de parte de Meche, para Ángel, el Guerrero, Julio, Jonathan, que andan con todo moviendo las carnotas y trabajando duro, es todo. Buen día. Y bueno, pues aquí el día de hoy, en este viernes, disfrutando las mezclas aquí con nuestro amigo DJ Monquito. Monquito, buen día. Aquí les mando saludos a todos ustedes, ¿eh? Y gracias por estarlo escuchando. Recuerde, Monquito lo puede seguir, el Monquito DJ, ¿ok? Así que ahorita regresamos. 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Al regreso con más del Qué Buen Cumbiazo en este viernes. Aquí en Qué Buena 97.5.
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0: 5, ¿qué tal? Gracias por estarnos acompañando a disfrutar del qué buen cumbiazo en este viernes. Y ya, gracias a Dios, es viernes. Así que gracias a todos ustedes que se han reportado el día de hoy. Especialmente para todo el personal de ADV Roofing. Así que un saludote ahí para Omar Muñoz. Así que gracias, Muñiz. Ya también le cambié el apellido a ustedes. Así que ni usted se me escapó, Omar. Así que saludos ahí a la familia Muñiz que nos acompaña el día de hoy. A Eduardo Salas también gracias. Liz Escamilla, buen día. Para Mario Blanco también que nos acompaña, gracias. Gabriel Rocha, buen día, gracias. Para Felipe, para Gustavo que anda en control actitud moviendo las carnitas. Para toda la gente de Trejo Roofing, para el Hueso, el Moreno, Chucky, el Rilero, y dice para mi esposa Mirna Trejo, Los Ángeles Roferos, claro que sí. Saludos, José, a ver, para Frank, para Josie, para Francisco de Gustavito, que andan con todo moviendo las carnotas, es todo, gracias, feliz viernes, con toda la actitud, ¿verdad? Ahí para Felipe, para Alonso, para Keda, que también para andan con todo, Rey, David, también ahí para Brian, para Luis, para Vicente, de parte de Nelly. Y bueno, pues ahora sí, llegó el momento de irnos, Monquito. Ahí está, Monquito, les desea todo lo mejor, que la pasen un feliz fin de semana. Recuerde, él va a estar todos los viernes, así que recuerde, él quiere que lo siga en Monquito DJ y que también no se le olvide darle su banana, ¿ok? Así que ahí está, gracias, Monquito, por este día. Recuerde nuevamente él el viernes. Mientras tanto, yo voy a regresar con más música, nuestro consejo sabio y ese paquete familiar de 4 boletos, ¿ok? Así que muy pendientes para participar y ganar con 97.5, la qué buena.
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0: Buena 97.5, ¿qué tal? Gracias por acompañarnos. Y ahora sí llegó el momento para irnos a nuestro consejo sabio para este día. Dice lo siguiente: existen dos causas que generan toda la confusión: no decir lo que pensamos y no hacer lo que decimos. Cuando decimos lo que pensamos y hacemos lo que decimos, nos volvemos dignos de confianza. Así que ahí está nuestra tarea para este día, así que ya sabe lo que tiene que hacer, ¿eh? Y bueno, continuamos con más música para que usted siga disfrutando aquí en Qué Buena 97.5.
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0: 97.5. Un saludote ahí para Lencho y Gerardo, que siempre nos escuchan. Así que gracias, corazones, ¿eh? Buen día, que la estén pasando muy bien. Y bueno, pues ahora sí, rápidamente nos vamos ahí a nuestro segmento. ¿Sabía usted qué? Bueno, ¿sabía usted que las jirafas nacen con cuernos cubiertos de piel? Fíjense nomás, ¿ok? Y bueno, en el reporte del tráfico, maneje con cuidado. Se reporta accidente en el 1200 Brown Street, así que mucho cuidadito. Continuamos con más música para que usted siga disfrutando de este viernes aquí en Qué Buena 97.5.
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2: Y esto va para toda la gente trabajadora en todo el mundo entero. Es tiempo de fiesta, tiempo de party, dice.

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0: 37.5, 10 minutos y serán las 2 de la tarde. Su amiga Dayana Solís con usted acompañándoles hasta las 3. Y bueno, muy pendiente porque antes de las 3 de la tarde yo voy a estar regalando ese paquete familiar de 4 boletos para que no se pierda Disney on Ice. Y estos boletos son para el jueves 24 de septiembre, ¿ok? Así que prepárese para ganar el día de hoy. Y si usted quiere, pues puede comprar sus boletos en disneyonice.com. Mientras tanto, también le invito para que nos siga en nuestra página de Facebook, en Qué Buena 97.5. Instagram, en Qué Buena 97.5. También se puede comunicar al 642-9797. O me puede buscar bajo Diana975. Enseguida regreso con más música para todos ustedes aquí en Qué Buena 97.5.
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0: 97.5, ¿qué tal? Las 2 con 20 minutos. Recuerde que en esta hora su oportunidad de ganar este paquete familiar de 4 boletos para que no se pierda Disney on Ice, que viene al paso del 23 al 27 de septiembre. Así que prepárense para que usted gane. Y estos boletos son para el jueves 24, ¿ok? Así que muy pendientes para participar y ganar el día de hoy con 97.5, la que buena.
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0: 97.5, ¿qué tal? Gracias por estarnos acompañando. Y bueno, pues ahora sí llegó el momento para que usted empiece a marcar el 642-9797 para su oportunidad de ganar ese paquete familiar de 4 boletos para que no se pierda Disney on Ice. Esos boletos son para el jueves 24 de septiembre. Así que si usted quiere participar, pues buena suerte. Vámonos rápidamente con su llamada número 7. A ver quién se va a ir a disfrutar de Disney on Ice. A ver, ahí está. A ver, a ver. Llamada 1, gracias. Llamada 2, gracias. Llamada número 3, gracias. Llamada 4, gracias. Llamada 5, gracias. Llamada 6, gracias. Qué bueno, buenas tardes. Bueno.
1: Hola.
0: Hola, ¿con quién hablo?
1: ¿Con Nancy?
0: Nancy, ahí le va su pregunta, bien fácil, ¿eh? ¿Listota?
1: Sí.
0: Ok, ¿qué película de Disney tiene como protagonista Woody y Buzz Lightyear?
1: Toy Story.
0: Ándele, ¿ya vio? ¿Estaba fácil, sí o no?
1: ¿Mande?
0: ¿Estaba fácil, sí o no?
1: Facilito, sí.
0: Ándele, pues muchas felicidades, corazón. La vamos a mandar a disfrutar de Disney on Ice este jueves, ¿ok, mija? El próximo jueves.
1: Yay, gracias.
0: Así que felicidades, permítame tantito, no me cuelgue, y así es fácil. Usted gana con 97.5.
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9: Buenas tardes, Fer. Charlie con tráfico. Buena, 97.5. Choque tenemos, Fer, para el Eastside, E10 Este en Eastlake. Tenemos aquí choque. Tráfico un poquito despacio aquí. I-10 East en Eastlake en choque. Precaución. Vista del Sol y Yarbrough. Aquí tenemos potholes, hoyos peligrosamente en la calle. Vista del Sol y Yarbrough. Tienen que, los policías van a estar ahí. Vista del Sol y Yarbrough. Hoyos, potholes en la calle. Así que mucha precaución en esta dirección. 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

¿Qué hubo? ¿Cómo andamos? Feliz viernes, feliz inicio de semana. Andamos ya con toda la buena vibra y la buena energía listos para, pues, a jalar, a trabajar, ¿verdad? Venimos aquí a ponerte las buenas rolas, echarte esa tarde, a que, pues, se vaya chido, a que inicies el fin de semana como tiene que ser, con alegría, con motivación, y, pues, pasarla chido, ¿verdad? Vamos a estar acompañados a eso a las 7 de la tarde, cuarta de Desmadre Mix a las 5, y también traigo boletos. Más al rato te digo qué boletos voy a traer para que estés ahí en sintonía y pendiente. Porque hoy también, toda esta semana hemos estado bien regalones y pues hoy tenemos que cerrar con broche de oro, igual regalando boletos. Vámonos con más música, este lado aquí Ferlevario, como lo comenté contigo hasta son las 7 de la tarde. Vámonos con más música, no me muevas.

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1: Ahora sí, pónganse a pensar en esto. ¿Y si envejecer no fuera solamente algo inevitable? ¿Y si algún día pudiéramos hacer que nuestras células recuperaran parte de su juventud? Suena a película de ciencia ficción, pero esto ya entró en el mundo real. Bienvenidos a Naughty Watch. Por primera vez, una terapia diseñada para intentar rejuvenecer células humanas ya comenzó a probarse en personas. Se llama ER-100 y los investigadores quieren estudiar si puede ayudar a recuperar células dañadas, especialmente en enfermedades que afectan el nervio óptico y puedan provocar pérdida de visión. Y aquí viene lo más interesante, mi gente. La idea no es cambiar nuestro ADN, como si fuera una película futurista. Lo que los científicos están intentando hacer es modificar ciertas instrucciones que le dicen a nuestras células cómo funcionar. Porque con el paso de los años, nuestras células van perdiendo parte de su capacidad para funcionar correctamente. Es como tener una computadora que todavía tiene toda la información guardada, pero con el tiempo empieza a leer mal alguno de sus programas. Los investigadores están tratando de encontrar una manera de reiniciar parte de ese sistema. Y uno de los científicos más conocidos en este campo es David Sinclair, profesor de genética de Harvard, quien lleva años estudiando los mecanismos del envejecimiento. En experimentos con animales se han observado resultados sorprendentes relacionados con la recuperación de funciones celulares y tejidos. Pero aquí viene el balde de agua fría, mi gente. Que funcione en animales no significa que ya funcione en seres humanos. Las pruebas en personas apenas están comenzando. De hecho, el primer paciente recibió esta terapia en este año, 2026, y el estudio se encuentra todavía en una etapa inicial, donde principalmente se busca comprobar si es segura y si puede producir algún beneficio. Así que todavía estamos muy lejos de decir de que ya encontraron la fuente de la juventud. Y mucho menos podemos afirmar que vamos a vivir 200 o 400 años. Eso todavía es una especulación. Pero la posibilidad de que algún día podamos retrasar algunos efectos del envejecimiento, eso sí es una conversación que la ciencia ya está tomando en serio. Y aquí es donde esta historia se pone buenísima. Tal vez el futuro no se trate de vivir para siempre. Tal vez se trate de llegar a los 100, 200, 300 años con células, órganos y funciones que se mantengan saludables durante mucho más tiempo. Imagínense que algún día la pregunta no sea ¿cuántos años tienes?, sino ¿qué edad tienen tus células? O sea, esto sí que fue un Otiwa. Tal vez nuestra generación sea de las primeras en ver cómo el envejecimiento deja de ser solamente algo que aceptamos y comienza a convertirse en algo que la ciencia intenta reparar. Esto fue nuestro Otiwa y tendremos más música a través de la Qué Buena 97.5.
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1: Buenas tardes, usted, Charlie Montrafic, buena 97.5. Choque tenemos fair para el Eastside E10 Este en Eastlake. Tenemos aquí choque. Tráfico un poquito despacio aquí. I-10 East en Eastlake en choque. Precaución. Vista del Sol y Yarbrough. Aquí tenemos potholes, hoyos peligrosamente en la calle. Vista del Sol y Yarbrough. Tienen que los policías van a estar ahí. Vista del Sol y Yarbrough. Hoyos, potholes en la calle. Así que mucha precaución en esta dirección. 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

0: Oye, escucha la cobra 97.5. ¿Cómo andamos? Disfrute la feliz viernes. Oye, vamos a mandar saludos y una gran felicitación que está cumpliendo años de manteles largos allá para Lluvia Ortiz, aquí en El Paso, de parte de su familia. También saludos ya para el compa Oswaldo y también para María, que nos sintoniza en Las Cruces, Nuevo México. Saludos a Susi Cabello, que manda saludos a la raza de Chaparral. Y también acá Marta y Cintia, que están sintonizando la cabuena, están en el trabajo, que chambeadoras, muchacha, ¿eh? Y que, muchachas, qué bueno que anden sintonizando la cabuena. Oigan, pues vámonos. Ahorita un ratillo a las 5 llega lo que es ya el Desmadre Mix con las mejores mezclas, ¿eh? Pues el Mofles. Vámonos con más buenas rolas. Aquí atrás de la quebuena. No me le muevas.
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0: ¡Qué hola! Bienvenidos al Desmadre Mix. ¡Feliz viernes! ¿Cómo andas?
1: Ya, listote para el fin de semana. Ya lo hicimos de nuevo. Finally Friday again.
0: Finally. No, hombre. Ahora sí, este fin de semana me la voy a pasar
1: haciendo
0: en la alberca.
1: En la alberca, y sí, con este calorón, sí, se antoja.
0: Y luego tú sin, no ando tomando consejos.
1: No, pero... Tienes que echarte una chela en una alberca
0: y la chela.
1: Sí, va. Pues sí, vamos a darle con el Desmadre Mix. Acuérdense, mi raza, si quieren mandar los saludos, mándenlos a mi Facebook, que es Nick Care Bear Ramírez, o a mi TikTok. TikTok es Care Bear 915. Per Levario por Instagram y Facebook. Y también, pues, el de la Qué Buena 975 por Facebook y Instagram también, mi raza.
0: Pues ya se la saben. Espero que sigan disfrutando del Desmadre Mix.
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1: Buenas tardes, Freddy el Bofles. Charlie One Traffic, buena, 97.5. Primeramente tenemos choque área central. Stanton en Crosby, choque con heridos. Ahí están los policías. It's an active scene right now. Stanton y Crosby en choque con heridos. ¿Dónde vamos a...? Hoy también. Ahí está en East Ibaycan. Aquí vamos a Gatas porque tenemos un carro parado ahí en el freeway, carril de la derecha. Ahí está en East Ibaycan. También ahí está en East. Copia hasta el Spaghetti Bowl. Tráfico poquito despacio. Aquí mucha precaución y tortillería. 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Charlie One Traffic, buena, 97.5.
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0: Y estamos en el desmadre mixte, ya lo estamos despidiendo, pero...
1: Mofles,
0: mándeme.
1: No, pues ya es hora de irme, pues ni pex. Ya es hora, nos vemos el domingo.
0: Pero, ¿por qué con vos tan agüitado?
1: Porque pues está buena la fiesta. Está buena la fiesta, pero pues hay que darle su hora, su última hora al Fer.
0: A lo que es, ¿verdad?
1: Sí, lo que es.
0: Yo me iba a ir temprano, pero pues ya quieres que otra hora más, pues me quedo otra hora.
1: Hay que darle la chamba. Acabo, sabe más salada la caguama.
0: Lo bueno que tenemos bastante gente a las 6 de la tarde, 6 a 7.
1: Sí, sí, es todo. Para que lo acompañen al Fer, Keep on Company.
0: ¿Verdad? No, pues ya estuvo. Vámonos a, ya pues finalizamos nuestro Desmadre Mix. Escuchen el Desmadre Mix el lunes a las 5 de la tarde. Y los fines de semana a Kerber en.
1: Aquí con Cruising con Kerber, con Mike Martínez, las Oldies, 97.5. Estaré aquí a las 5 de la tarde. So, aquí los esperamos, chavos.
0: Así que ya se la saben. Vamos a un corte comercial y regresamos con más. Chao.
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